Así suena Match 100.1 más top. Conéctate con Olivia Jean. 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Lo que acabas de escuchar, excelente lunes, Matchers. Inicio de semana, 5 de la tarde con 2 minutos. Acabamos de arrancar con la última hora de este programa. Oigan, quiero platicarles que nuestro queridísimo Ed Sheeran recordó una anécdota súper divertida sobre un encuentro que tuvo con el futbolista Lionel Messi. ¿Qué tal? Yo soy Joana Martínez. Qué gusto conectar contigo hasta las 6 de la tarde. Y es que nuestro artista Match Ed Sheeran, cuando conoció a Messi, pasó varios minutos hablándole con entusiasmo, elogiándolo sobre todo en su carrera, Matchers, y manteniendo pues lo que él creía que era una conversación fluida con él. Mientras tanto, Messi respondía con sonrisas, gestos amables, lo que hacía pensar que pues todo iba con normalidad en su encuentro, hasta que la sorpresa llegó después cuando alguien cercano a Ed Sheeran explicó que el futbolista no comprendía el idioma inglés. ¿Qué tal, Matchers? Imagínense ustedes, según estar teniendo una conversación con Messi o con cualquier artista que ustedes amen, y que luego les digan, ¿saben qué? No te está entendiendo nada porque este artista no habla el mismo idioma que tú. ¿Qué tal, Matchers? Vamos a escuchar a Sheeran con Shape of You, canción número 233 en este lunes en Match 100.1 más pop. Conéctate.

Escuchas Match 100.1 más Pop. Conéctate, Sabrina Carpenter, Wendy Juger Hodge. Lo que acabas de escuchar, excelente lunes, Matchers. 5 de la tarde, ya con 10 minutos. 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Van a escuchar a Benson Boone con Beautiful Things. Es la canción número 236 de este lunes. ¡Feliz inicio de semana para todos en Match 100.1 más Pop! ¡Conéctate!

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Esto es Match 100.1 más Pop. Conéctate con Kelly Clarkson. Because of You, lo que acabas de escuchar. Bonito lunes, Matchers. Vamos a escuchar a nuestra querida artista Match, Taylor Swift. 5 de la tarde ya con 22 minutos. Oigan, quiero platicarles de que Taylor Swift confirmó que compuso una canción original para la película Toy Story 5. ¿Qué tal? Hello, Matchers. Yo soy Joana Martínez. Estoy haciendo Match contigo hasta las 6 de la tarde. Y es que esta canción, Matchers, está increíble. Forma parte de la banda sonora de la esperada cinta de Disney y Pixar. Taylor explicó que siempre soñó con escribir música para los personajes de Toy Story y aseguró que se inspiró especialmente en la historia de Jessie. Esta canción se estrena en 4 días, Matchers, el 5 de junio. Mientras que la película llega a cines el 19 de junio. Y la neta es que es una película que sí o sí yo estoy esperando, Matchers. Vamos a escucharla ahora con The Fate of Ophelia, canción número 239 de este lunes, inicio de semana. Sonando aquí en Match 100.1, más pop, conéctate.

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1: A 6 de la tarde. Y es que a través de sus redes sociales, pues Shirley Puttemachers calificó el momento como increíble y agradeció el apoyo de sus fans. Para él, presentarse con boletos agotados es uno de los recintos más emblemáticos del mundo, pues representa uno de los mayores logros en su carrera musical. Así que, aplausos para Shirley Puttemachers. Una vez más, rifándosela como siempre. Vamos a escuchar a Dua Lipa con Don't Start Now, canción número 241 de esta tarde, sonando aquí en Match 100.1 Más Pop. Conéctate.

0: Es Match 100.1 más top. Conéctate con Huggle Jamaican. Lo que acabas de escuchar, Matchers, ya se la saben. En punto a las 6 de la tarde llega Ross Trujillo, que te acompaña con una hora de música continua. Yo soy Joana Martínez. Gracias por conectar conmigo aquí en Match 100.1 más pop. Conéctate.
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Esto es Match 100.1 más Pop. Conéctate con los Black Eyed Peas at the Time. Lo que acabas de escuchar. Excelente lunes, Matchers. Feliz inicio de semana para todos. ¿Cómo les va? Espero que súper bien. Yo soy Joana Martínez y ya llegó la hora de despedirme, Matchers. Muchas gracias por haberme permitido acompañarte en esta tarde. En punto de las 6 te vas a quedar con Rox Trujillo, que te acompaña con una hora de música continua. Mañana en la programación en Match Morning, a Mitch Marina contigo de 6 a 10 de la mañana, de 10 a 2 Karen López, y a las 2 regreso yo para seguir conectando contigo. No te olvides de seguirme en mi Instagram, me encuentras como arroba Joana Martínez FM. Por allá chismeamos, ya se la saben, y por supuesto Match Radio HQ. Hay que recordar que es esta es nuestra cuenta alterna, Matchers. Mientras, pues, nos regresan la anterior porque tuvimos unos problemitas con nuestra cuenta de Instagram. Ojalá que no la devuelvan, pero por mientras nos encuentran como Match Radio HQ. Yo me despido, Matchers. Los dejo con Justin Bieber, Somebody to Love. Canción número 245 en este lunes. Feliz inicio de semana para todos aquí en Match 100.1 más Pop. Conéctate. Bye, bye, Matchers.

0: Escuchas Match 100.1 más Buff, conéctate Match. Muy pero muy buenas tardes, ¿cómo están? Bienvenidos a esta hora de música continua, cero cortes comerciales en Match. Acaban de escuchar a los 21 Pilots con esto que se llama Right, 6 de la tarde con 6 minutos. Además de música Matchers en dos canciones más, se va dinámica para que puedan participar y llevarse pase doble para que se vayan al cine, ¿sale? Por lo pronto vamos con más música. Miren los chicos de BTS con esto que se llama Swim, y es la canción número 250 de lo que va de este día el Match 100.1 más Pop. Conéctate, soy Rex Trujillo acompañándote, Matcher, a partir de ya y hasta las 10 de la noche, también sonando por iHeartRadio. Excelente inicio de semana para todos, regreso con ustedes en Match.
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Escuchas, Match, 100.1 más Pop, conéctate, acabas de escuchar a Billie Eilish con esa que se llama Wildflower. Viene más música para ustedes, Matters, pero hablando de Billie Eilish, les comparto novedades. Está trabajando en nueva música, ya está confirmado esto oficialmente, ¿eh? Les cuento más. Soy Rox Trujillo contigo hasta las 10 de la noche, también me escuchas, recuerda, por la aplicación gratuita de iHeartRadio. Y les comparto, Matters, que la misma Billie Eilish confirmó que se encuentra en modo álbum, trabajando en música nueva, preparando este cuarto álbum ya en camino. No, dice que, aunque ha avanzado más de la mitad del proceso, dice que no se va a estrenar en este año para no apresurar los tiempos creativos, que a ella le gusta muchísimo que las cosas queden así súper completas, que estar súper a gusto. Sí saben, ¿verdad?, que ella es la admiradora número uno de ella misma. Ajá, ella escucha mucho su propia música, Matthews, cuando va en el carro, cuando hace ejercicio, su misma música es la que mayormente escucha, ya, por si no lo sabían. Así es que pues va a quedar, estoy segurísima, 10 de 10 este cuarto álbum de estudio que vamos a estar esperando con mucho gusto, ¿verdad? Vamos con más música, Masters. Por lo pronto les pongo algo de Capital City, se llama Safe and Sound. Justo ya es la canción número 6 de lo que va de esta hora con más música continua. Cero cortes comerciales, el Match 100.1 más Pop, conéctate, 6 de la tarde con 15 minutos. Soy Rox Trujillo, regreso con ustedes en Match.

Escuchas Match, 100.1 más pop. Conéctate, acabas de escuchar algo de Mickey. Se llama Joseph Where You Are, 6 de la tarde con 21 minutos. Viene más música para ustedes, Matchers. Recuerden que están escuchando una hora de música continua, ¿eh? Cero cortes comerciales en Match. Oigan, viene más música, pero antes de ponerles otra rolita en este inicio de semana, quiero recordarles que tengo pase doble para que se vayan a City Cinema. Si ustedes quieren participar en estos momentos, envíenle por favor un emoji de palomita a través de mensaje directo a mi Instagram, @RoxTrujilloFM, y participas. Así de fácil, rápido y sencillo, están participando por pase doble y a las 7 tengo ganador o ganadora. Así es que mucha suerte. Vamos con más música ahora sí, en este lunes primero de junio, estrenando mes, Matchers. ¿Qué onda? ¿Qué esperan de este mes de junio? Yo estoy así como que muy expectante, pero demasiado expectante. De verdad se los digo, ¿eh? Así es que estoy como que nada más esperando que este mes nos sorprenda grandemente. Por lo pronto vamos con más música. Recuerda que te acompaño hasta las 10 de la noche, también sonando por iHeartRadio. Viene algo de Air City, se llama Look It Away. Avanzando, vamos, canción número 252 de lo que va de este día el Match 100.1. Más pop, conéctate.

Es Miley Cyrus con Flowers, lo que acabas de escuchar aquí en Match 100.1 más Pop. Conéctate, Matchwork, cuando ya llegamos a la mitad de esta hora de música continua. Cero cortes comerciales en Match. Espero que estén teniendo un excelente inicio de semana, Matchwork. Decirles que Hannah Montana, después de este aniversario, ¿verdad?, de Hannah Montana, híjole, le llegaron más oportunidades, como por ejemplo su primera estrella en el Paseo de la Fama en Hollywood. Y además de eso, Matchwork, ¿sabían ustedes que, bueno, además de haber saltado a la fama por allá en el 2006 con este programa de Hannah Montana, con este personaje, después de haber 20 años después de hacer el especial, ¿sabían ustedes que cuando lanzó como la noticia de que iba a tener el especial, oficialmente no tenía nada? Ajá, así como lo escuchan, ¿eh? Soy Rox Trujillo, contigo hasta las 10 de la noche, también sonando por iHeartRadio. Solamente dice que como mucha gente le estaba pidiendo un especial, dijo, voy a lanzar un anuncio como que ya estén preparados para próximamente el especial, a ver qué sucede, a ver si me buscan algunas marcas o a ver qué hacemos. Y Matters, que les digo, fue una locura, un éxito total. Le funcionó esta estrategia, ¿eh? Ajá, y bastante bien. ¿Cómo ven ustedes? Vamos con más música. Viene algo de Maroon 5. Por lo pronto les voy a poner esto que se llama Payphone. Esta rolita sé que les encanta, por eso suena en nuestra programación. Los invitamos a seguir votando y enviando peticiones musicales a través de nuestra página matchmx.fm, en la sección que dice Conteo Match. Vamos avanzando. Y es la canción número 254 de lo que va de este día el Match 100.1. Más Pop, conéctate.

Escuchas Matt, 100.1 más Pop Connect. Te acabas de escuchar algo de Ray, se llama Where is my husband, cuando son ya 6 de la tarde con 37 minutos. Matt, gracias por seguir conectados conmigo. 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Soy Rox Trujillo contigo hasta las 10 de la noche, también sonando por iHeartRadio. 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Así es que no se queden fuera. Vamos con más música. Viene algo de Edward Maya, se llama Stereo Love Matter, y es la canción número 8 de lo que va de esta hora con más música. Continúa el Match a 100.1, más Pop, conéctate.

0: Sabrina Carpenter con Please Please Please, lo que acabas de escuchar en Match 100.1 más Pop. Conéctate, viene más música para ustedes, Match. Los voy a poner, ¿qué les parece si les pongo 25 minutos más de música continua? Les late, vamos, entonces comenzamos en 2 minutos más, solo aquí en Match 100.1 más Pop. Conéctate, soy Rex Trujillo, el Match.
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2: Nueve minutos para que den las 7:00 p.m. el match 100.1 más pop. Conéctate, Matcher. Viene más música enseguida, pero también, ¿qué creen? En tres canciones más les tengo ya al ganador o la ganadora oficial de estos pases dobles para que se vayan al Cine City Cinemas. Así es que muy pendientes. Por lo pronto vamos con más música. Viene algo de Adele, se llama Rolling in the Deep. Y suena aquí el match 100.1 más pop. Conéctate, soy Rux Trujillo. Regreso con ustedes en match.

Escuchas Macha 100.1 más Pop. Conéctate, acabas de escuchar a Dominic Fai con eso que se llama Baby Doll. 7:01 p.m. Matters. ¿Cómo están? Buen inicio de semana para todos. Bienvenidos a esta hora, a esta segunda hora con más música de este programa, el Match. ¿Y qué creen? Pues ya tengo ganadores. Gracias a todos por participar, por estos pases dobles para que se vayan al cine, a City Cinemas. Recuerda el Matters que de verdad siempre tenemos dinámicas, promociones, regalos para ustedes. Así es que si quieren seguir participando, yo les recomiendo que nos sigan en todos lados. Estamos justamente, por ejemplo, en Instagram, a mí me cuentan como @RoxTrujilloFM, y a Match nos siguen en todos lados como MatchMXFM. Además, también decirles que tenemos una cuenta alterna, ¿saben? De Instagram, por unos detallitos por ahí. Bueno, nos encuentran ahora como Match Radio HQ, así nos encuentran, Match Radio HQ en Instagram. Y les digo, a mí me encuentran en Insta también como @RoxTrujilloFM. Así es que mucha suerte en esta ocasión. En esta ocasión, el ganador o ganadora Matter es Adi Girasolita, tiene de perfil Matters. Ajá, Adi Girasol, eres tú la ganadora de este pase doble. Me pongo en contacto contigo por mensaje directo en Instagram para darte más instrucciones y que puedas recoger tus cortesías, ¿ok? Mucha suerte para todos los que siempre están participando en todas nuestras dinámicas y promociones, pasaportes Match, y gracias a los que siguen participando en las dinámicas también en vivo. Vamos con más música. Bruno Mars, Look at Love Hidden, es la canción número 17 de lo que va de este programa, el Match 100.1, más pop, conéctate.

0: ¿Escuchas, macho? Soy un punto uno más pop. Conecta, te acabas de escuchar a Dua Lipa con Lady Tating. Matros, te cuento qué onda. Rumor o verdad de que Dua Lipa se casó. Te cuento más de esto, Matros, a las 7:21, solo aquí el match. Soy un punto uno más pop. Conéctate.
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Escuchas Match 100.1 más Pop. Conecta, te acabas de escuchar la Will I Am, Britney Spears. Se llama Screaming Shout Matters. Vamos avanzando con más música en Match. Ya es la canción número 20 de lo que va de este programa en Match. ¿Y qué creen? Además de música, información de sus artistas Match favoritos. ¿Qué onda con todas estas fotos que están circulando en redes sociales referente a una supuesta boda de Dua Lipa? Dua Lipa oficialmente en sus redes sociales no ha compartido nada, Match, déjenme decirles, Pero, bueno, las fotografías están dándole vuelta al internet, aunque ahorita como que dudamos mucho porque la inteligencia artificial, Matros, nos ha engañado de una manera, híjole, que parecen las cosas reales, ¿no? Pero les cuento si es verdad o no. Soy Rox Trujillo contigo hasta las 10 de la noche, también sonando por iHeartRadio. Y les cuento que la mayoría de las fuentes dice que sí, Matros, que Dua Lipa se casó el fin de semana en una íntima ceremonia civil en Londres, donde, bueno, contrajo matrimonio, ¿verdad?, con su prometido, el actor y modelo británico Callum Turner. Aunque fue una boda civil, se dice que nada más 10 personas, es súper privada, súper privada, menos de 10 personas, solamente familiares y amigos muy, muy íntimos, y que eso es el primer paso nada más para ahora sí la boda como que en grande, ¿no?, oficialmente. Entonces, Matru, se dice que es una boda de 3 días que están planeando en Italia este mes de junio incluso. Entonces vamos a ver, hasta que Dua Lipa no comparto oficialmente en sus cuentas, Matru, yo les puedo decir ya es oficial. Los rumores son muchos, fuentes confiables muchas, pero a fin de cuentas también se pueden equivocar, hasta que les digo, hasta que Dua Lipa confirme oficialmente, ya podemos decir, esto es verdad. ¿Cómo ven, macho? ¿Ustedes qué opinan, qué piensan? ¿Es verdad, rumor o es IA? ¿Qué dice el público? Vamos con más música. Viene Olivia Dean, se llama So Easy, y es la canción número 5 de lo que va de esta segunda hora con más música en Match 100.1 más Pop. Conéctate.

es Harry Styles con Adore You, lo que acabas de escuchar aquí en Match 100.1 más Pop. Conéctate, Matcher. Muy, pero muy buenas tardes todavía, ¿eh? Hemos llegado a la mitad de esta segunda hora con más música en Match. 7 de la tarde con 30 minutos, Matcher. 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Vamos con más música, viene algo de Seattle, se llama Stumbling In, es la canción número 8 ya de lo que va de esta segunda hora con más música en Match 100.1 más Pop. Conéctate.

0: Es Match 100.1 más pop. Conéctate, Shaggy. It was el miro que acabas de escuchar. Viene más música para ustedes, Matchers, pero música continua. Les voy a poner 30 minutos más de música continua, música sin parar. Solo aquí el Match 100.1 más pop. Conéctate, soy Rox Trujillo. Regreso con ustedes, el Match.
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3: Escuchas Match 100.1 más pop, conéctate, Match. Estamos a punto de arrancar una hora más con más música. 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Viene Bebe Rexha, se llama New Religion. Aquí en Match 100.1 más pop, conéctate.

Escuchas Match 5.1 más Pop, conéctate. Eminem con Love Yourself, lo que acabas de escuchar cuando son ya 7 de la tarde con 56 minutos. 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Vamos con más música. Viene algo de Sean Kingston, eso se llama Beautiful Girls, sonando aquí el Match 100.1 más Pop, conéctate.

Escuchas Match 100.1 más Pop Connected. Acabas de escuchar a Taylor Swift con esto que se llama The Fate of Ophelia Matters. 8:04 p.m. Viene más música para ustedes, pero hablando de Taylor Swift, con la novedad de que ya es oficial, va a participar en la nueva película de Toy Story Matters, que se estrena este próximo 19 de junio. Les cuento más, ¿eh? Soy Rox Trujillo, acompañándolos hasta las 10 de la noche, también sonando por la app gratuita de iHeartRadio. Y les platico, Matters, que Taylor va a participar en donde creen, justo la banda sonora de la película, con un tema inédito que, bueno, hace alusión, ¿verdad?, a sus raíces del género country, por así decirlo, y bueno, inspirada la canción en la historia de la vaquerita Jessie, ¿cómo ven? Así es que vamos a estar muy atentos de esto, porque la canción se va a estrenar de forma individual este viernes 5 de junio, o sea, este viernes ya, pero la película, recordemos, estrena esta película número 5 de Toy Story el 19 de junio, ¿no? Para también estar muy pendientes, que buena onda, ¿verdad? Pensábamos que siempre sí, que siempre no, porque según Taylor había dado algún anuncio, como no anuncio oficial, sino como señales, ¿no?, de que pudiera estar participando en esta película, después borró estas imágenes y ahora pues era oficial. Órale, buenísimo. Vamos con más música, viene Maroon 5, se llama Moves Like Jagger, es la canción número 47 ya de lo que va de este día el Match 100.1, ¿no? Más Pop, conéctate.

0: Escuchas Match 100.1 más Pop, conéctate. Acabas de escuchar nada más y nada menos que Billie Eilish con Breath of a Feather. 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

Es The Weeknd con esto que se llama Hello My Name, cuando son ya 8 de la noche con 23 minutos, Matros. Espero que la estén pasando súper bien en este inicio de semana y además inicio de mes, oigan. Cayó en lunes, entonces a darle con todo. ¿Saben? Tengo una experiencia directioner que compartir con ustedes si son súper fans de One Direction. 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Soy Rox Trujillo, con ustedes hasta las 10 de la noche, también sonando por iHeartRadio. 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Vamos con más música. Viene Bruno Mars, se llama I Just Might. Vamos avanzando, ya es la canción número 50, Matchers, de lo que va de este programa, el Match 100.1 más pop. Conéctate.

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1: Sonando de fondo, justo es la canción número 8 de lo que va de esta tercera hora con más música en Match 100.1. Más pop, conéctate.

0: ¿Escuchas Match 100.1 más Pop? Conéctate, acabas de escuchar algo de Guru George Project, se llama Infinity. Viene más música para ustedes, Matros, pero música continua. Les voy a poner 30 minutos más de música continua. Música sin parar, arrancando justo a las 8 con 46 minutos, solo aquí en Match 100.1 más Pop. Conéctate.
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¿Escuchas Match 100.1 más Pop? Conéctate, Matchor. Muy, pero muy buenas noches. ¿Escuchan Match 100.1? 8:46. Estamos a punto de arrancar una hora más con más música en Match, pero además de música, Matchor, información de tus artistas Match favoritos. Ni te imaginas qué artista Match acaba de adoptar una tortuga con 20 años de edad que vivía en un refugio. Les cuento más de esto en dos canciones más. Solo aquí en Match 100.1 más Pop. Conéctate. 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

Escuchas Match 100.1 más Pop Connect. Te acaba de sonar Lola Young con eso que se llama Macy Matter. 5 minutos y dan las 9 de la noche. Viene más música para ustedes, música continua, por cierto, pero además de música, ¿qué creen? Les comparto información de sus artistas Match favoritos. ¿Saben que recientemente Miley Cyrus adoptó una tortuga, Matters? Ajá, les cuento más, Soy Rox Trujillo contigo hasta las 10 de la noche, también sonando por iHeartRadio. Les cuento que sorprendió al adoptar esta tortuga de 20 años llamada Teru Matters, que vivía en un refugio. ¿Cómo ven? Incluso compartió algunas fotografías alimentándola y dándole la bienvenida a su casa, mientras que la organización de rescate, contó que nunca antes había rescatado una tortuga. Además, Miley Matters decidió adoptarla después de enterarse de que Teru llevaba tiempo dentro del sistema de refugios, algo poco común para ese tipo de animales, Matters. Algo raro, ¿verdad? Algo raro, no muy común, por así decirlo, pero qué buen gesto de Miley y qué buena onda que la familia, su familia crezca, ¿no? Por así decirlo. Vamos con más música. Alguien que también ama mucho los animales y tiene 2 mascotas, que adora mucho 2 perritos, es Drake. Vamos a escucharlo con eso que se llama One Dance. Vamos avanzando, Matros. Ya es la canción número 45 de lo que va de este programa, el Match 100.1. Más Pop, conéctate.

Buenas noches, Matros, ¿cómo están? Escuchan Match 100.1 más Pop, conéctate. Acabas de escuchar a Milky con esto que se llama Just the Way You Are. 9 de la noche, 5 minutos del Match. Viene más música para ustedes, pero además viene la frase nocturna en esta ocasión, en este momento. Gracias por conectar conmigo. También recuerda que me escuchas en línea por la aplicación gratuita de iHeartRadio. Y bueno, esta frase nocturna, que parece más como una pedradita, dice así: solo puedes crecer si estás dispuesto a sentirte raro e incómodo cuando intentas algo nuevo. ¿Están conmigo, Matters? Les dejo esta frasecita nocturna también en mis historias en Instagram. Me encuentran en Insta como @RoxTrujilloFM. Va, viene más música para ustedes. Viene algo de Coldplay, eso se llama Clocks. 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Nos encuentras ahora como Match Radio HQ o Comunidad Oficial Match. Nos encuentras súper rápido y te enteras de todas nuestras dinámicas y promociones, Matters. Así es que síguenos todos. Vamos con más música. Les voy a poner a continuación los chicos de Coldplay, ya sonando de fondo. Eso se llama Clocks. Es apenas la canción número 47 de lo que va de este programa en Match 100.1. Más Pop, conéctate.

0: Olivia Rodrigo con Drop Dead, lo que acabas de escuchar aquí en Macho 100.1 más Pop. Conéctate, viene más música para ustedes, Machos, pero además de música, información de tus artistas Match favoritos. ¿Ustedes creen que si de repente dejan de seguir a su expareja, llegaría a ser probable que en algún momento más adelante pudieran volver a seguirse? Les cuento a quién le acabo de pasar esto a las 9:21, aquí en Match 100.1 más Pop. Conéctate.
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Escuchas, Match 100.1 más Pop, conéctate, Phil Dolinge, cargo de Gorillaz, lo que acabas de escuchar aquí en Match 100.1, 9:21, Matros. Viene más música para ustedes, pero además de música, información de sus artistas Match favoritos. Oigan, ¿ustedes serían capaces de volver a agregar o volver a seguir a sus exparejas luego de terminar, de dejar de seguirse y demás? Bueno, ¿a quién creen que le acabo de pasar esto del medio del espectáculo? Shakira y Gerard Piqué Bakker volvieron a seguirse en Instagram. ¿Cómo la ven? Les cuento más de esto. Soy Rox Trujillo contigo hasta las 10 de la noche, también sonando por iHeartRadio Ruby. Les platico que en los últimos días, bueno, comenzó a circular que ambos volvieron a estar conectados en Instagram y que varias imágenes y videos también volvieron a salir a la luz como cuando eran pareja, ¿no? Apareciendo en sus perfiles. Incluso algunas de estas publicaciones, pues se recibieron comentarios recientes de personas que se sorprendieron al encontrar esto publicado, ¿eh? Sin embargo, hay quienes señalan que Shakira y Piqué nunca dejaron de seguir y que esas publicaciones siempre estuvieron visibles en sus cuentas, pero la verdad es que yo me acuerdo que sí, chequé muy bien el Instagram de Shakira cuando pasó de repente todo eso, y no, si había borrado las fotos que donde estaba ella con él solamente, o sea, con sus hijos y todos toda la familia completa, sí había, pero de ella solita con él, no, y bueno, pues eso quiere decir que hubo reconciliación y ya están del otro lado, machos. Qué gusto, ¿verdad? Me da muchísimo gusto saber esto, así es que sí, alguien está pasando una historia similar, pues más vale hacer las paces, Matters, de verdad. Los más beneficiados vamos a ser nosotros mismos, y si hay niños de por medio, créanme que también ellos, de verdad que sí, ¿eh? Vamos con más música. Dominic Fike se llama Baby Doll, Matters, vamos avanzando, es la canción número 5 de lo que va de esta cuarta y última hora con más música en Match 100.1, más pop, conéctate.

Escuchas Match 100.1 más Pop. Conecta, te acabas de escuchar algo de Hozier, se llama Take Me to Church. Cuando son ya 9 de la noche con 28 minutos, Matchers, gracias por seguir conectados conmigo, también a través de la aplicación gratuita que se llama iHeartRadio, que si no han descargado iHeartMatchers, deberían de hacerlo, de verdad que está buenísima, es gratis y pueden descargarla en su teléfono, tablet o computadora para que estén súper, súper conectados, Matchers. Oigan, ¿saben qué? Tengo por acá una excelente invitación para ustedes, ¿saben? Algo que me parece muy interesante, Matchers, es ver cómo cada vez más personas, pues buscamos consumir marcas con propósito, ¿no? Marcas que generen un impacto positivo, y justo por eso nació Haz Eco, una iniciativa de Grupo Asir. Les cuento más, Matchers, soy Rex Trujillo contigo hasta las 10 de la noche, también sonando por iHeartRadio, y bueno, les cuento que esta iniciativa de Grupo Asir, que se llama Haz Eco, está enfocada en el medio ambiente y en crear una comunidad cada vez más comprometida. Así es que si ustedes tienen algún negocio y quieren sumarse a esta conversación, pueden anunciarse con nosotros, a través de radio, a través de plataformas digitales como iHeartRadio, redes sociales, experiencias en vivo y demás. Así es que les voy a dejar un WhatsApp con mucho gusto. Es el 6671-390800 con 71-390800, porque cuando una marca actúa con propósito, ¿sabes? La ecoconstancia también transforma. Así es que los esperamos, Les comparto de nuevo el WhatsApp 6671-390800. Vamos con más música. Es de Kid Laroi, Justin Bieber, se llama Stay. Es la canción número 8 ya de lo que va de esta cuarta y última hora con más música. El Match 100.1 más Pop. Conéctate.

0: Escuchar a Sean Paul, eso se llama Give It Up To Me. Viene más música para ustedes, les voy a poner 35 minutos más de música continua, sin cortes comerciales, arrancando a las 9:45, solo aquí el Match 100.1, más pop, conéctate, soy Rex Trujillo, el Match.
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Es Match 100.1 más Pop Connect. Te acabas de escuchar a Hugel y Salto, se llama Jamaican. Viene más música para ustedes. Les voy a poner algo de Harry Styles. Pero hablando de Harry, que por cierto se encuentra de gira por diferentes partes del mundo con su gira Together Together, recientemente compartió una frase romántica muy llegadora a Matters. Sorprendente, ¿eh? Les comparto que dijo: soy Rox Trujillo contigo hasta las 10 de la noche. También me escuchas por iHeartRadio. Y esta frase dice así: si le gustas a alguien, lo sabrás. No te dejará con la duda ni hará juegos. Te tratará como tal, llena tu propio vaso y deja que se enamoren de lo que se desborda. ¿Cómo ven? ¡Qué intenso, verdad! ¡Buenísimo! Vamos con más música, por cierto, es Harry Styles, se llama As It Was, canción número 13, ya de lo que va de esta cuarta y última hora con más música en Match 100.1, más Pop Connected.

Match 100.1 más pop, conéctate. Acabas de escuchar algo de Katy Perry, se llama Firework, y con esta canción me toca despedirme. Matchers, gracias, un gusto conectar con ustedes de lunes a sábado de 6 de la tarde a 10 de la noche, también sonando por iHeartRadio. Recuerden que me siguen en Insta como @RoxTrujilloFM y siguen a Match en nuestra cuenta de Instagram, una cuenta alterna que tenemos recientemente. Nos encuentras como Match Radio H Cuba. Vamos con más música, se quedan con más música, por supuesto, viene Maroon 5, se llama This Love, es la canción número 301 de lo que va de este día el Match 100.1 más pop. Conéctate, hasta mañana, Matchers, cuídense mucho.

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2: Es el Match Morning de Match 100.1 Más Pop. Conéctate. Bienvenidos, mis matchers, a una hora de excelente música. 6 de

este día. Y les traigo un tema bien interesante, mis matchers, porque más adelante estaremos hablando de un artista match que nos sorprendió desde jóvenes matchers por una razón en particular. Te voy a platicar de quién se trata aquí en el Match Morning de Match 100.1 más Pop. Conéctate a las 6:08 los detalles.

El Match Morning de Match 100.1 más Pop. Conéctate con Calvin Harris. Fue Summer lo que acabas de escuchar. Mi Match Thursdays con 8 minutos día de la mañana en este martes, segundo día de la semana. Y oigan, ¿saben cómo pasó un chico que subía canciones desde su habitación, Matcher, a convertirse en una de las mayores revelaciones de la música estadounidense? Pues se trata de la historia del buen Stumber, Matcher. Nuestro artista, Match, en 2 años pasó de ser, pues, un artista de internet a ganar 2 premios en los American Music Awards. Stumber, cuyo nombre real es Shane Michael Bosé, comenzó publicando música en SoundCloud y TikTok, Matcher, durante su adolescencia. Pero su gran salto a la fama llegó en 2025 con Back to Friends, una canción que se viralizó gracias a, pues, el sonido melancólico, sus letras sobre relaciones fallidas, y su éxito fue tan grande que ganó premios en los American Music Awards como el premio al mejor, a la mejor canción rock alternativa, Matcher. Y su álbum debut también se llevó el premio a mejor álbum pop álbum debut rock alternativo, se llama I Barely Know Her. Así que si ustedes quieren escuchar a un artista nuevo, escúchense a Stumber, que justamente los voy a dejar con una canción de él. Esto se llama Homebreaker, lo que escuchamos en la canción número 4 de esta hora de música, aquí en el Match Morning de Match 100.1 más Pop. Conéctate, buen martes.

0: Match Morning de Match 100.1 más Pop. Conéctate con el buen Justin Bieber. Gran canción la que acabamos de escuchar, mi macho, en este martes. Esto se llama Jay-Z's. Y oigan, que fue el gran regreso de Justin Bieber en Coachella. Se le puso como nombre Bieberchella. Qué locura, macho. Tras cancelar su gira de conciertos por allá del 2022, para recuperarse del síndrome de Ramsey, pues Justin hizo este regreso triunfal después de unos añitos, macho. Nos da mucho gusto verlo de regreso. Oigan, a las 6 de la mañana con 24 minutos les traigo una nota muy interesante, porque vamos a aprender a decir ciertas cosas en la relación que te van a venir espectacular, macho, para que vaya mejor. Los detalles aquí en el Match Morning de Match 100.1 más Pop. Conéctate. Soy Mitch Peregrina, contigo hasta las 10 de la mañana todos los días.
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El Match Morning de Match 100.1 más Pop. Conéctate con CHF Reels. Lo que acabas de escuchar es con 24 minutos ya de la mañana, Matcher, en este martes 2 de junio con pura buena rolita. Y oigan, les traigo cosas que debes de aprender a decir en tu relación para que sea para siempre, mi Matcher. No sé si te convenga o no decir esto, tú ya sabrás, pero si es el tu amor de verdadero, espero que sí. Soy Mitch Peregrina, todos los días contigo desde las 6 de la mañana hasta las 10 aquí en el Match Morning. Y empiezo, Matcher, diciéndote que la frase que debes decir o que tienes que aprender a decir, la primera es: esto me da inseguridad o no me hace sentir cómodo. ¿Hablamos? ¿Por qué? Porque cuando hablas de ti, Matcher, sin culpar a la otra persona, evitas que tu pareja se ponga a la defensiva. ¿Cuándo usarlo? ¿Cuándo hay alguna persona que te causa cierta incomodidad, ciertas actitudes, ciertas cositas que tú dices, aquí me hace ruido? Es importante hablarlo de esta manera y teniendo el tacto correcto, Matcher. Segunda recomendación: estoy enojado o enojada. Mejor hablemos después. Esta, hasta a mí me cuesta a veces mucho, Matcher, de que, o sea, yo me quedo serio cuando sí me molesta algo, me enojo con mi pareja, así es como que mejor prefiero no hablar. Y me dice, es que, ¿qué tienes? Y no sé qué. Esto me, tengo que aprender a decirlo yo, de que, oye, estoy enojado, hablemos después, porque uno a veces, la neta, se le salen cosas que ni quería decir en ese momento y después uno se siente mal. Entonces, pues nada, no esperemos al colapso en las relaciones, Matcher, empecemos a hacer cambios el día de hoy. Así que, ¿cuál otro me recomendarías? Te escucho por redes sociales, arroba Mitch Peregrina y Match MX FM, también en arroba Match Radio HQ en Instagram. Suena ahora el buen Bruno Mars con su éxito I Just Might, de parte de su nuevo álbum que acaba de salir no hace mucho, Matcher, y ha alcanzado primeros lugares en Billboard gracias a su canción Risk It All, pero la versión en español. Lo escuchamos en la canción número 6 de la hora aquí en el Match Morning de Match 100.1. Más pop, conéctate.

El Match Morning de Macha 100.1 más Pop. Conéctate, Sabrina Carpenter con Mancha y lo que acaba de sonar, Matcher. Muy buena mañana, 6:36 minutitos. Una rolita que nos habla de cómo los hombres a veces somos muy inmaduros, muy infantiles, y que según Sabrina Carpenter, ella atrae a esos hombres que nada más no agarran en la onda, Matcher. No agarran el rollo, como dicen por ahí, ¿no? Bienvenidos los que apenas se van conectando. Buenos días. Oigan, les traigo una noticia impactante. Porque sabían que el inventor de la vaselina creía tanto en sus propiedades que comía cucharadas la vaselina. Vamos a hablar un poquito de su historia, que está increíble, Matcher. Este señor que hace este tipo de cosas, ¿no? A los 50 años, después de enfermar de pleuresia, cubrió por completo, Matcher. Se cubrió por completo de vaselina y se recuperó y vivió hasta los 96 años. No te creo. Es el químico Robert August Chesbrough y pues era el secreto de la salud según él en el siglo XIX, Matcher. Descubrió también que los... ¿Pero cómo se descubrió? Fíjate. Me encontré que los trabajadores petroleros curaban sus cortes y quemaduras con un residuo pastoso de las máquinas. Fascinado, lo refinó y creó esta famosa vaselina, Matcher. Así que, pues vaya, es un gran producto. Por si no conocían la historia, ya saben de dónde viene. De un producto descubierto a base de petróleo. ¡Qué barbaridad! En fin, vámonos ahora con Hendrix. Llega esto que se llama Golden en la canción número 12 de esta hora de música aquí en el Match Morning de Match 100.1. Más Pop, conéctate. Que tengas un excelente martes. Camino a la escuela, al trabajo, a la oficina. ¡Abrazote, mi Matcher!

El Match Morning de Match 100.1 más Pop. Conéctate, arrancamos este día contigo, mi Matcher Mojo con Lady. Lo que acaba de sonar son las 6:45 minutitos ya de la mañana y te traigo regalitos para ti. 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En lo que se van registrando, nos vamos a ir con un gran artista Match. Se trata de nuestro querido Tame Impala Matcher, que llega con esto que se llama Drácula. El artista Match, que ha estado presente en varios festivales y le ha ido bastante bien, tanto así que la gente ya quiere que regrese con música y se ha metido de lleno al estudio a trabajar en Matcher. Bien por Tame Impala. Lo escuchamos en la canción número 14 de la hora aquí en el Match Morning de Match 100.1. Más Pop, conéctate. Buen martesito.

0: El Match Morning de Match 100.1 más Pop. Conéctate a streaming para con Dracula. Lo que acabas de escuchar, mi Matchers, es con 49 minutitos ya de la mañana. Y oigan, les traigo 30 minutos de música continua sin cortes comerciales a partir de las 6:54 minutos. Vámonos arrancando con música continua para ti aquí en el Match Morning de Match 100.1 más Pop. Conéctate, soy Mitch Peregrina, todos los días contigo hasta las 10 de la mañana.
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onda, mis matchers? Una hora más de música para ustedes. Me arranco con 30 minutos de música continua sin cortes comerciales. Bonito martes 2 de junio, acompañados con mucha buena música para ti. Y vamos a estar hablando de un tema bien interesante que no te puedes perder en nada, matcher, porque en una ciudad de China se volvió, pues, viral, matcher, algo muy curioso, una nieve acompañada de chile. ¡Ah, caray! Está muy raro esto. Les voy a platicar la noticia viral a las 7 de la mañana con 5 más tardar aquí en el Match Morning de Match 100.1 más Pop. Conéctate. Excelente martes.

Escuchas el Match Morning de Match a 100.1 más Pop. Conéctate iniciando el día juntitos tú y yo, mi Matcher. Buenos días, martesito chambeador. Oigan, ¿sabían que en China, Matchers, se acaban de decir viral un helado de chile? Así es, helado de chile. ¿De qué me estás hablando, Mitch? ¿Te volviste loco? Claro que no, ¿lo probarías tú? Vamos a hablar de esto. Soy Mitch Peregrina, contigo desde las 6 de la mañana hasta las 10, todos los días aquí en el Match Morning, bautizados por ustedes como el Mitch Morning. Y bueno, resulta que en Chongqing, China, Matcher, este video se volvió viral tras sorprender con una nieve de vainilla acompañada con una cucharada de chile picante. Así es, imagínate que la salsa con la que te preparas, no sé, los taquitos. Vaya, órale, a mi nieve de vainilla, échale un tostón. El clip pues muestra a un turista probando esta inusual combinación y dice que en la región el picante es parte de la gastronomía normal, Matcher. Dice, sabe a dulce, pero también es muy picante, te deja la boca ardiendo. Mientras, le estaba añadiendo más chile a su helado de vainilla. Y a pesar de lo raro, Matcher, el creador de contenido aseguró que el sabor lo sorprendió y lo calificó como un 9 de 10. ¡Órale! ¡Qué buena onda, Matcher! Pregunta para ustedes, ¿probarían un helado con chile? A ver, sí se me hizo agua la boca, pero no sé si lo probaría. Neta. En fin, si quieren ver cómo se ve este chile, bueno, este helado con chile, les comparto en la imagen en Instagram, @MitchPeregrina. Mándame un mensaje, yo te paso la imagen. Y síguenos también en Match Radio HQ en Instagram. Suena ahora The Black Eyed Peas, My Humps, en esta mañana de martes, aquí en el Match Morning de Match 100.1. Más pop, conéctate, arriba.

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Match Morning de Match a 100.1 más Pop. Conéctate con Alex Warren Ordinary. Lo que acaba de sonar, mi Matcher, 7:10 minutitos ya de la mañana en este martes 2 de junio de nuestro gran artista Match. Nominado Matcher a Mejor Artista Nuevo en los American Music Awards. Y pues vaya, sorprendiendo a todo el mundo. Me encanta escuchar al buen Alex Warren. Y les traigo más noticias interesantes, Matcher. En esta ocasión les voy a compartir cómo disculparse correctamente. Yo sé que muchos a veces la regamos, seamos honestos con la pareja, y ahí te va cómo disculparte. Soy Mitch Peregrina, te acompaño desde las 6 de la mañana hasta las 10 todos los días aquí en el Match Morning. Y si te cuesta, Matcher, decir perdón, pues déjame decirte que no basta nada más decir perdón. Una disculpa real repara y no solamente alivia tu culpa, Matcher. Ahí te van los tres pasos. Paso número uno, asume tu responsabilidad. Acepta que la regaste, o sea, que fallaste, y expresárselo a la otra persona es lo mínimo. Y no hay que justificarse, ¿ok? Punto número dos. Entiende el impacto. Averigua cuál fue el impacto que tuvo tu falla en la otra persona para buscar minimizarlo lo más posible, resolverlo. Y punto número tres. Haz un nuevo compromiso. No basta con decir, ay, perdóname, no lo vuelvo a hacer. No. A la otra día, bueno, voy a hacer esto, esto y aquello para que ya no vuelva a ocurrir, ¿ok? Así que empieza a aplicarlo, Matcher. Si no lo sabías, ahora lo sabes. ¿Qué otra cosa agregarías? Te escucho por el micrófono de iHeartRadio. Y mientras, vámonos con Miley Cyrus. Suena Flowers, quien acaba de estrenar su estrella del Paseo de la Fama, Matcher, en Hollywood, Miley Cyrus, en la canción 4 de la hora, aquí en el Match Morning de Match 100.1 más Pop. Conéctate.

Es el Match Morning de Match 100.1 más Pop. Conéctate a lo que estamos escuchando. Muy buenos días, mi Matcher. Oigan, pues fíjense que nuestra querida Miley Cyrus está felizmente comprometida con el músico y baterista Max Morando, que aunque anunciaron su compromiso a finales del año pasado, Matcher, fuentes cercanas aseguran que ya están planeando la boda íntima. ¡Órale! ¡Qué buena onda! Ojalá que se nos casen y que les vaya muy bien en el amor, ¿no? Oigan, les traigo noticias también porque les voy a compartir un caso muy interesante, Matcher, de cosas que tu cuerpo hace para avisarte que no le está pasando también, ¿ok? Para que pongan mucha atención si les está pasando esto. La 7:23, todos los detalles aquí en el Match Morning de Match 100.1 más Pop. Conéctate. Soy Mitch, contigo hasta las 10 todos los días.

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Es el Match Morning de Match a 100.1 más Pop. Conéctate con Britney Spears. Womanizer Matcher, de nuestra artista Match, que acaba de llegar a un acuerdo legal para evitar ir a la cárcel. Matcher, no, Britney, ¿qué hiciste ahora? Pues bueno, hace unas semanas, en el 4 de mayo, Matcher, los abogados de Britney lograron un acuerdo clave con tribunales de California tras haber sido arrestada, Matcher. Ay, mi Britney Spears. Esperemos que tome las riendas correctas de la vida, mi Matcher. Abrazo para Britney hasta donde esté. Oigan, les traigo una noticia muy interesante, curiosidad, porque les voy a compartir cosas que tu cuerpo hace para decirte, para avisarte que el sedentarismo ya lo está afectando. El sedentarismo es cuando no haces actividad física, ¿ok? Soy Mitch Perrin y te acompaño desde las 6 de la mañana hasta las 10, todos los días aquí en el Match Morning. Si sientes esto, alerta que tienes que empezar a moverte más, ¿ok? Empiezo con el número 1, Matcher. ¿Te cansas por cosas como subir escaleras, caminar rápido, cargar bolsas, incluso estar mucho tiempo de pie? Agua, mi Matcher, que ya te está afectando. Segunda cosa, mi Matcher, que tienes que poner atención porque te puede estar afectando en el, muchísimo. Si te empiezas a sentir rígido el cuello, espalda, cadera, piernas pesadas, no siempre es la edad, es el sedentarismo, que no te levantas y no sales a caminar. Y número 3, por último, cualquier movimiento te deja dolorido. Si retomas el ejercicio y te duele el cuerpo, sientes que tu cuerpo sobrevivió a una guerra, Matcher, pues puede ser que estás mucho tiempo sentado y no haces actividad física. Hay que moverse más, mi Matcher, para que tengas un cuerpo sano y fuerte, ¿ok? Vámonos ahora con música de Dominic Fike, Baby Doll, lo que escuchamos ahora en la canción número 6 de la hora aquí en el Match Morning de Match 100.1 más Pop. Conéctate, buen martesito.

El Match Morning de Match 100.1 más Pop. Conéctate con Kendrick Lamar y Susan Luther. Lo que escuchamos, mi Matcher, contigo desde tempranito. Soy Mitch Peregrino. Y oigan, les traigo pues una información bien interesante de nuestra artista Match Lady Gaga. Porque resulta, mi Matcher, que ¿qué tan exitosa tiene que ser una gira para romper un récord que llevaba décadas vigente? Pues Lady Gaga lo acaba de hacer con The Mayhem Ball Matcher. Vamos a platicar de estos. Soy Mitch Peregrina, contigo desde las 6 de la mañana hasta las 10 todos los días. Mitch Morning, acompañándolos. Y bueno, resulta que durante los primeros 6 meses del ciclo de la gira de Lady Gaga, recaudó $236 millones, vendió 1.2 millones de boletos y con esas cifras se convirtió en artista con la más gira más lucrativa venture de todo el año en todo el mundo, superando pues a varios artistas icónicos. Fíjate nada más, me encanta, así que esperemos que siga teniendo el éxito que está cosechando Lady Gaga. Vamos a escucharla con el éxito que tiene en conjunto con Bruno Mars, Die With A Smile, lo que suena en la canción número 8 de la hora aquí en el Match Morning de Match 100.1 más Pop. Conéctate ya a las 7:34 de la mañana.

Rihanna en el Match Morning de Match a 100.1 más pop. Conéctate con Don't Stop the Music, mi matcher. Y siguen los rumores de cuándo viene el próximo álbum de nuestra querida Rihanna, porque ha hablado matcher de que ya descifró el código de lo que quiere hacer artísticamente y ya está trabajando en lo que se viene para su música. Dice que a todos nos va a encantar. ¡Por fin! ¿Cuándo va a salir? Pues bueno, ya tocará esperar un ratito. Pero de qué se va a hacer, se va a hacer, matcher. Es lo que esperamos. 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

Vámonos ahora con Sara Larson, Midnight Sun, de quien tuvimos también un iHeartRadio Album Preview Matcher, la presentación de su álbum en exclusiva. La escuchamos en la canción número 12 de la hora aquí en el Match Morning de Match 100.1, más Pop Conéctate.

0: El Match Morning de Match 100.1 más Pop Conectas de Sara Larson, Midnight Sun, lo que escuchamos, mi Matcher. Muy buenos días para todos. Y oigan, les traigo mucha buena música a partir de las 7 de la mañana con 53 minutitos. Me arranco con 30 minutos de música continua aquí en el Match Morning de Match 100.1 más Pop Conéctate. Soy Mitch Pereirina, todos los días contigo hasta las 10 de la mañana.
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2: Morning de Match 100.1 más Pop, conéctate 7:52 minutitos ya de la mañana. Matcher, bonito día para ti, ¿cómo estás? Espero que súper bien, disfrutando de este martes, segundo día de la semana. Y les traigo un tema bien interesante porque hablaremos de Tim Payne, el jugador de fútbol que pasó a ser, pues, uno de los futbolistas menos conocidos a uno de los, pues vaya, más grandes de su país, Matcher. ¡Qué locura! Hablemos de este caso viral a las 8:05. Les traigo los detalles aquí en el Match Morning de Match 100.1. Más Pop, conéctate. Excelente fin de semana, Match. Bueno, inicio de semana, Match.

El Match Morning de Match 100.1 más Pop. Conéctate, es Olivia Jean con So Easy. Lo que escuchamos en este martes, ya casi las 8 de la mañana en Matchers. Bienvenidos a una hora de más buena música para todos ustedes. Es martes, segundo día de la semanita, y vamos a hablar de la historia de Tim Payne, un futbolista que pasó de ser de los menos conocidos, si no es que el menos conocido de la justa futbolera Matcher de este año, a convertirse en un fenómeno viral gracias a los fanáticos argentinos. ¿Pero por qué? Te voy a compartir esta información. Soy Mitch Peregrina, desde las 6 de la mañana hasta las 10 te acompaña todos los días Matcher aquí en el Match Morning. Y resulta que tras una campaña impulsada por un creador de contenido argentino llamado Valena Scarcini, pues lanzó este reto donde quería encontrar al futbolista con menor presencia digital, los menores likes, los menores seguidores, y convertirlo en la máxima figura de internet. Así que encontró este señor defensor de la selección de Nueva Zelanda, y pues él tenía tan solo 4000 seguidores, Matcher, se llama Tim Payne. Después de esto, después de hacer la convocatoria, todo el mundo se sumó y llegó a los 4 millones de seguidores en menos de una semana. Obviamente está súper feliz, le agradece a toda la fanaticada. Su esposa salió al quite también a agradecerle a todo el mundo. Y la neta es que es un momento súper viral que se vivió con el buen Tim Payne. Qué buena onda, ¿no? Que hay que seguirlo, hay que seguirlo. Vámonos ahora con Shaggy. Suena Angel en la canción número 2 a esta hora de música aquí en el Match Morning de Match 100.1. Más Pop, conéctate. Buen martes.

El Match Morning de Match es 1.1 más. Pop, conéctate. Where is my husband? Lo que acabas de escuchar en la canción número 3 de esta hora de música. Mi Matcher, buenos días. 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Lo siguiente. Soy Mitch Peregrina, te acompaño desde las 6 de la mañana hasta las 10, todos los días aquí en el Match Morning. 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Mientras se van conectando, nos vamos con Lola Young. Esto se llama Misty, lo que escuchamos en la canción número 4 de esta hora de música aquí en el Match Morning de Match 100.1 más. Pop, conéctate. Buen martes.

0: El Match Morning de Match 100.1 más Pop. Conéctate con nuestra artista Match, Lola Young, que estrenó una nueva canción titulada From Down Here. Match la escribió como el inicio de su capítulo brillante y nuevo, explicando que la letra aborda el valor de mantenerse aterrizada y a salvo tras haber tocado fondo. Match, órale, qué buena onda. Oigan, les traigo noticias porque estaremos hablando más adelante de buen Bruno Mars, porque ha pagado silenciosamente más de $600,000 en deuda de almuerzos escolares en Estados Unidos. Hablemos de esto a las 8:21 aquí en el Match Morning de Match 100.1 más Pop. Conéctate.
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Bruno Mars en el Match Morning de Match 100.1 más Pop. Conéctate con Treasure. Buenos días, familia Matcher. 8:22 ya de la mañana en este martes, segundo día de la semanita, 2 de junio. Y hoy gana el buen Bruno Mars. Ha pagado silenciosamente, Matcher, más de $600,000 en deuda de almuerzos escolares en escuelas de Estados Unidos. Vamos a hablar de esto. Soy Mitch Peregrina, contigo desde las 6 de la mañana hasta las 10, todos los días aquí en el Match Morning. Y resulta, Matcher, que Bruno ha ayudado a miles de familias en 87 escuelas en Texas, Oklahoma y Tennessee. Esto lo hizo obviamente sin cámaras, sin publicidad, Matcher, y las familias favorecidas simplemente se dieron por enteradas, ya que en la escuela comenzaron a informar a los papás que sus deudas habían sido desaparecidas, Matcher. ¡Wow! ¡Qué buena onda! A ver, seguramente para muchos en México es como que, ¿deudas escolares? ¿De qué hablas? Pues bueno, en Estados Unidos está esto de que les dan almuerzos y así, y se les va acumulando una deuda, Matcher. Por lo tanto, a veces llega a ser tanta la deuda que, pues, no son impagables. Así que, pues bien, qué buena onda por el buen Bruno Mars. Vámonos ahora con Taylor Swift. Suena The Fate of Ophelia, canción número 6 de la hora, aquí en el Match Morning de Match 100.1 más Pop. Conéctate. Excelente segundo día de la semana.

El Match Morning de Match a 100.1 más. Pop, conéctate con The Weeknd, Save Your Tears. Lo que acabas de escuchar, mi Matcher, 8:35 minutos ya de la mañana en este martes 2 de junio con pura buena música para todos ustedes. Y seguimos trayéndoles un montón de noticias interesantes del mundo de la música y del entretenimiento, Matcher, y así como también de la salud, porque hoy les voy a revelar la combinación con la que muchos van a mejorar su digestión, Matcher. Y esta es la piña y el pepino en jugo. ¡Órale! ¿Pero por qué? Ahí te va. Soy Mitch Peregrina, te acompaño desde las 6 de la mañana hasta las 10 todos los días aquí en el Match Morning. Y esta simple combinación, Matcher, de jugo y de jugo con piña y pepino, se destaca por sus potentes efectos sobre la salud intestinal. Cuando se consume sin colar, crea una mezcla que reduce la inflamación en el intestino y la formación de gases, estreñimiento, ayuda a eliminar el exceso de desechos, Matcher. Y la clave básicamente es en el dúo de fibra que se genera entre el pepino y la piña. Así que cuando se sientan inflamaditos o inflamaditas, tómense un jugo de estos, le va a venir de lujo. Y si le agregan todavía jengibre, ¡uy, mi loco! Todo se sale. En fin, vámonos ahora con buena música. Llega Justin Bieber y Nicki Minaj con Beauty and a Beat. Lo que escuchamos es un rolón, Matcher, que se posicionó nuevamente en los primeros lugares de listas como Billboard.

una tasa más alta de divorcio, Matcher. Esto debido a que la investigación analizó el gasto de la celebración, el estrés financiero y las expectativas. Aparentemente los hombres que gastaron entre $2,000 y $4,000 en el anillo de compromiso tuvieron 1.3 veces más riesgo de divorcio que aquellos que invirtieron entre $500 a $2,000. Las parejas que gastaron más de $20,000 en la celebración, unos $400,000 pesos, más menos $370,000, $350,000 pesos, aumentaron el riesgo de divorcio en 46%. En comparación con quienes gastaron, ¿qué te gusta, Matcher? $5,000, que vendrían siendo unos 100,000 pesitos, si no me equivoco, a $10,000, de 100,000 a $200,000 pesitos, ¿no? Y pues los factores están el estrés financiero post boda, ya que las parejas se endeudan, las expectativas irreales que mucha gente tiene en y gasta mucho por esto, ¿eh? Así que aguas, tómenselo con calma. Vámonos ahora con música, Matcher. Llega Bibi Rexha con Faithless, se llama New Religion, lo que suena en la canción número 12 de esta hora de música aquí en el Match Morning de Match 100.1 más pop. Conéctate con nuestra querida Bibi Rexha, que ya viene con nuevo álbum, Matcher.

El Match Morning de Match 100.1. Más Pop Conéctate, mi Matcher. Qué bueno que estés del otro lado escuchándonos desde Culiacán para el resto del mundo. Y oigan, ¿sabían que hay un estudio que encontró que las bodas muy costosas pueden poner en riesgo las relaciones, Matcher? Así es, hay más riesgo de divorcio. ¿Pero por qué, mi Mitch? Ahí te va, escúchate esto. Soy Mitch Peregrina desde las 6 de la mañana contigo hasta las 10 todos los días aquí en el Match Morning. Y este estudio de la Universidad de Emory demostró que las parejas que gastan más en la boda tienen un

0: el Match Morning de Match 100.1 más Pop. Conéctate, mis Matchers. Ya a las 8:49 terminamos con una horita de música y te traigo 30 minutos más de música continua sin cortes comerciales a partir de las 8:55 de la mañana aquí en el Match Morning de Match 100.1 más Pop. Conéctate. Soy Mitch Peregrina, te acompaño hasta las 10.
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5: bienvenidos a una hora más de buena música, 8:54 en el Match Morning de Match 100.1 Más Pop. Conéctate martesito 2 de junio desde la capital sinaloense Culiacán para el resto del planeta, mi Matcher. Y te traigo más buenas noticias porque estaremos hablando de un hombre, Matcher, que gracias a un golpe se volvió el más sabio de su grupo. Se volvió súper inteligente. ¡Ah, caray, mi Mitch! Vamos a platicar esta historia a las 8 de la mañana con... Bueno, a las 9 de la mañana con 2 aquí en el Match Morning de Match 100.1 Más Pop. Conéctate, soy Mitch Peregrina contigo todos los días hasta las 10 de la mañana.
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El Match Morning de Match 100.1 más Pop, conéctate. Buenos días, mi Matcher. 9:01 ya de la mañana, 9:12. Y oigan, les traigo una pregunta. ¿Se animarían a darse de golpes con alguien para volverse más inteligentes? ¿Sí o no? Les traigo una historia que no me la van a creer. Soy Mitch Pereirina desde las 6 de la mañana, contigo hasta las 10 todos los días aquí en el Match Morning. Y resulta, Matcher, que en Estados Unidos un hombre adquirió el síndrome del sabio adquirido tras una pelea en un bar, Matcher. Pasó en 2002, Jason Padgett era una persona normal que trabajaba como vendedor, los fines de semana salía a fiestas, buscaba mujeres, nunca se interesó en los estudios, pero todo cambió anoche cuando participó en una riña fuera de un bar karaoke, donde fue golpeado por dos hombres. Quedó inconsciente y después de despertar comenzó a ver el mundo de una manera muy diferente, Matcher. Rodeado de figuras geométricas, patrones matemáticos en cada objeto, los médicos lo diagnosticaron como lo diagnosticaron con el síndrome del sabio adquirido, una extraña condición provocada por daños cerebrales que pueden despertar habilidades extraordinarias. O sea, este señor pasó de reprobar matemáticas, escribir libros, dar charlas, vender arte fractal inspirado en complejos cálculos matemáticos. O sea, impresionante. A solo hay 100 casos en el mundo y él es uno de ellos. Pregunta para ti: ¿te animarías a recibir un golpe sin garantía, de que pudieses ser más inteligente? ¡Qué bárbaro! ¡Yo no! Suenan las Goo Goo Dolls con Irish en la canción número 1 de esta hora de música aquí en el Match Morning de Match 100.1. Más pop, conéctate. Que tengas un excelente martes.

El Match Morning de Match 100.1 más Pop. Conéctate, Sabrina Carpenter con When Did You Get Hot. Nuestra artista Match, que no cree en el amor, dice que son todos los hombres que se le acercan, nada más no. Y desde Sabrina Carpenter nos vamos hasta Dua Lipa, que ella sí cree en el amor, Match, y justamente se nos va a casar, y por esa razón les traigo algunos detalles de la ceremonia que tuvieron, ¿no? Soy Mitch Peregrina, desde las 6 de la mañana contigo hasta las 10 todos los días aquí en el Match Morning. Y resulta, mi Match, que Dua Lipa y Callum se casaron oficialmente este domingo 31 de mayo, y pues vaya, optó por una ceremonia muy íntima para celebrar el matrimonio civil en Londres. Acudieron al ayuntamiento All Marylebone Mature, y pues estuvieron rodeados de su familia, amigos muy cercanos. Dua usó un atuendo que pues rompe con los vestidos tradicionales, ¿no? Un traje de dos piezas de alta costura bastante padre. Y si no vieron, pues vaya, las fotos de Dua Lipa se las puedo compartir con gusto por Instagram, arroba Mitch Peregrina, y síguenos también en arroba Match Radio HQ Mature para que no se pierda ninguno de estos detalles, ¿ok? Vámonos ahora con la música de Dua Lipa, Don't Start Now, en la rolita número 4 de esta hora aquí en el Match Morning de Match 100.1 más Pop. Conéctate, buen martes.

0: El Match Morning de Match 100.1 más Pop. Conéctate Dua Lipa con Don't Start Now. Lo que acabas de escuchar, 9:14 ya de la mañana. Mi Matcher de nuestra Matcher que se nos acaba. Bueno, artista Match que se nos acaba de casar, Dua Lipa. Yo propongo día de luto para todos los caballeros que éramos pareja de Dua Lipa. Sí, claro, ¿no? Oigan, les traigo un estudio que muestra que las mujeres prefieren terminar una relación si su pareja no tiene estabilidad laboral. ¡Ay, mi Matcher! ¿Que andas desempleado? Ya valió. Los detalles a las 9:24 aquí en el Match Morning de Match 100.1 más Pop. Conéctate.
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El Match Morning de Match 100.1 más pop, conéctate. Stephen Sánchez con un teléfono. Yo lo que acabas de escuchar, 9:23 minutitos día de la mañana en este martesito, mi Matcher. Y oigan, que un estudio acaba de mostrar que las mujeres prefieren terminar una relación si su pareja no tiene estabilidad laboral, Matcher. Ay, qué fuerte está esto. Soy Mitch Peregrina desde las 6 de la mañana contigo hasta las 10 todos los días aquí en el Match Morning. Y la inestabilidad laboral, Matcher, es una principal causa de ruptura en la pareja, según diversos estudios de psicología y sociología, Matcher. ¡Wow! No te creo. O sea, a pesar de que haya enamoramiento y demás, obviamente tener esta falta de ingresos estables genera ansiedad, Matcher, lo que genera conflictos domésticos diarios y pues la inestabilidad impide planificar a largo plazo, hay preocupación económica constante, reduce la energía disponible y... pues lo ideal, Matcher, es que no pases por esto, porque el 70% de los divorcios en el mundo son decididos por mujeres y uno de los detonantes es la insatisfacción general y eso lo puede generar la inestabilidad laboral. Así que, caballeros, a encontrar chamba. No hay pierde, a encontrar chamba. En fin, vámonos ahora con Mickey. Llega Just the Way You Are a ritmo de martes. Oh yeah, en el Match Morning de Match 100.1. Más pop, conéctate, bonito martes, Nacho, arrancar con todo.

el Match Morning de Match 100.1 más Pop. Conéctate con Yo en the Beginning. Lo que escuchamos, el artista Match que vino por acá al Festival Pal Norte Matcher, donde estuvimos teniendo una plática con él e invitamos a 5 Matchers a conocerlo en vivo, el buen Joe Carey. Qué buena onda haberlo escuchado por acá en el Match Morning. 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Vámonos ahora con más música. Llega Olivia Rodrigo con esto que se llama Drop Dead, en la canción número 11 de la hora aquí en el Match Morning de Match 100.1. Más Pop. Conéctate. Excelente mañana de martes.

Lady Gaga en el Match Morning de Match, 100.1 más pop, conéctate con Telephone, mi Matcher, 9:43 minutitos ya de la mañana en este martes 2 de junio con un montón de buenas rolitas para todos ustedes. Y oigan, ¿saben cómo usar su cuerpo para mejorar su bienestar? Les voy a decir qué hacer si se sienten perezosos o si se sienten demasiado ansiosos, ¿ok? Porque siempre hay solución para hacer Matcher. Te lo voy a compartir. Soy Mitch Peregrina desde las 6 de la mañana contigo hasta las 10 todos los días aquí en el Match Morning. Y cuando la vida se siente pesada, tu energía cae, Matcher. El cuerpo tiene su forma de reiniciarse, ya sea caminar al aire libre, correr para liberar tensión, levantar peso para ganar fuerza o saltar para encender la vitalidad de la vida. Cada acción pues recarga la energía, Matcher. Pero por ejemplo, para cuando tienes una mente que está muy cansada, la solución es quedarse en quietud, Matcher. Sin ruidos, sin distracciones, sin dopamina, sentarse en silencio, respirar, meditar. Esto frena el exceso de pensamientos y restaura el equilibrio. Así que, pues fíjate nada más para que tomes tus precauciones, ¿no? Y te ayudes a ti mismo. Vámonos ahora con Tame Impala. Suena con esto que se llama Dracula en la canción número 13 de la hora aquí en el Match Morning de Match 100.1 más pop, conéctate. Ya las 9:45 minutitos de la mañana.

0: El Match Morning de Match 100.1 más Pop. Conéctate con Tame Impala, Drácula, para cerrar con el programa del día de hoy, Matcher. A las 9:57 me voy a despedir, pero a las 9:55 me arranco con 30 minutos de música continua sin cortes comerciales para ti. Aquí en Match 100.1 más Pop. Conéctate, estás escuchando el Match Morning.
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Muy buenos días en el Match Morning de Match 100.1 más, Pop. Conéctate con The Killador, Leroy y Justin Bieber. Stay, lo que acabamos de escuchar, mi Match 9:57 minutos. Yo me paso a despedir en estos momentos. Gracias por dejarme acompañaros con pura buena musiquita y los voy a dejar en buenas manos porque llega Karen López desde las 10 de la mañana hasta las 2 de la tarde. Joana Martínez de 2 a 6 y de 6 de la mañana, bueno, de 6 de la tarde a 10 de la noche estará Rox Trujillo contigo, mi Matcher, para que se sigan conectando con buena música. Yo me voy y el día de mañana regresamos en punto de las 6 de la mañana hasta las 10. Te mando un abrazote, toda la buena vibra, mi Matcher, que la pases muy bien, te deseo lo mejor, que si estás teniendo un mal día, que mira, nos lo sacudimos y de aquí para adelante con puras buenas cosas. Bruno Mars, B.O.B. para cerrar el Match Morning de Match 100.1 más Pop, conéctate. Adiós.

días, esto es Match 100.1 más Pop. Conéctate ya a las 10 de la mañana con 2 minutos. Excelente martes para todos. Yo soy Karen López, los acompaño hasta las 2 de la tarde. Y oigan, Bruno Mars registra el récord con la mayor cantidad de asistentes a su gira en una misma ciudad. Ya les cuento, ahorita lo vamos a escuchar en cuestión de 5 minutos. Sale, vale, quédense conmigo, esto apenas comienza. Bienvenidos, Matchers. Esto es Match 100.1 más Pop. Conéctate.

así suena Match 100.1 más pop. Conéctate con Alicia Keys. Alicia Keys y Jay-Z. Empire State of Mind es lo que acabas de escuchar, Matcher. Ya a las 10 de la mañana con 10 minutos. Excelente martes para todos. Y viene Bruno Mars a continuación, Matchers, que registró el récord con la mayor cantidad de asistentes a su gira en una misma ciudad. Soy Karen López. Te acompaño hasta las 2 de la tarde y te platico, Matchers, que Bruno Mars impuso el récord de la mayor cantidad de boletos vendidos para una sola parada de su gira en la historia de Toronto, Canadá. Él logró, pues se consolidó tras concluir sus 5 conciertos completamente agotados en el recién inaugurado Rogers Stadium como parte de su gira mundial de estadios The Romantic Tour. El artista Match logró reunir a cerca de 250 mil fanáticos a lo largo de sus presentaciones en Toronto, congregando a aproximadamente 50 mil espectadores por noche, Matchers, y así se convirtió en el primer artista en realizar 5 espectáculos seguidos en este estadio durante una sola gira y con sold out. Gran logro para Bruno Mars con esta gira The Romantic Tour allá en Toronto, Canadá. Vamos a escucharlo con Risky Talk. Esta es la canción número 154 de este martes. Aquí en Match 100.1 más pop, conéctate.

0: The Weeknd con Blinding Lights en Match 100.1 más Pop. Conéctate, Matchers. Hablemos del álbum más exitoso de Olivia Dean y cómo la ha vuelto una artista de éxito global. Ahorita a las 10.22 la vamos a escuchar y les cuento. Esto es Match 100.1 más Pop. Conéctate.
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Esto es Match 100.1 más Pop. Conéctate, acabas de escuchar a Maroon 5 con One More Night. Ya a las 10 de la mañana con 26 minutos. Excelente martes para todos, Matchers. Y viene a continuación Olivia Dean. Hablemos del nuevo álbum de Olivia Dean, Matchers, y cómo la ha vuelto una artista de éxito global. Soy Karen López, con ustedes hasta las 2 de la tarde. The Art of Loving, el aclamado segundo disco de nuestra artista macho Olivia Dean, fue lanzado el 26 de septiembre del año pasado y se ha convertido en un éxito rotundo, debutando en el número 1 de las listas de Reino Unido y ganando el prestigioso premio a Álbum del Año en los Brit Awards. Este disco es una exploración íntima del amor en todas sus dimensiones, abarcando el romance, el amor platónico, el amor propio y la vulnerabilidad. Y a poco menos de un año de haberse estrenado este exitoso The Art of Loving, permanece Matchers inalterable porque continúa en el top 3 británico y en el top 10 estadounidense, lo que solo artistas como Adele y Amy Winehouse habían conseguido en el pasado. El segundo álbum de Olivia Dean ha sido doble platino en Reino Unido, oro en Estados Unidos y cuenta con certificaciones por altas ventas en países como Australia, Canadá, Francia, Noruega, Nueva Zelanda, Suecia, Portugal y España. Es decir, es uno de los éxitos globales más claros de los últimos años. Y Olivia Dean viene con todo, Matchers. Es su segundo álbum apenas, pero es que tiene una voz súper, súper característica, impecable, y la vamos a escuchar a continuación, Matchers. Esta es la canción número 7 de esta hora. Es So Easy to Fall in Love con Olivia Dean en Match 100.1 más Pop. Conéctate.

Así suena Match 100.1 más pop. Conéctate con Sabrina Carpenter. Espresso es lo que acabas de escuchar, Matchers. El iHeartRadio Music Festival de este año se acerca y ya dieron a conocer el lineup, Matchers, quienes se van a estar presentando en este show. Y recuerden que lo vamos a tener en exclusiva para ustedes, así que escúchenme. Soy Karen López, los acompaño hasta las 2 de la tarde. Y el iHeartRadio Music Festival 2026 se llevará a cabo en Las Vegas el 18 y 19 de septiembre. El cartel oficial de esta edición 16 está repleto de artistas Match y los acaban de revelar: BTS, Cardi B, Snoop Dogg, Sara Larson, Benson Boone, Kenny Chesney, Major Lazer, Muse, Wizard, Goo Goo Dolls son los confirmados para este festival. 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Una exclusiva más que solo podrás disfrutar a través de la cadena Match FM. Así que, Matcher, prepárate para disfrutar de este gran, gran concierto. Y justo uno de los invitados son BTS. Vamos a escucharlos a continuación con Suem aquí en Match 100.1. Más pop, conéctate.

0: Es Jamaican con Hugo, aquí en Match 100.1 más pop. Conéctate, Matcher, en 5 minutos. Arrancamos 20 minutos de música sin comerciales. Quédate conmigo, soy Karen López en Match 100.1 más pop. Conéctate.
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2: ¿Qué onda, Matchers? Buenos días, esto es Match 100.1 más pop. Conéctate, la escudería Match está en ruta. Vamos con Taney para que nos diga dónde se dirige. Hola, hola.
3: ¿Qué tal, Matchers? Y Karen, te cuento que en este momento la escudería Match estamos agarrando ruta. Nos dirigimos hacia Terranova. En unos momentos más te voy a estar compartiendo la ubicación exacta para que vayan, participen y ganen con Match 100.1 más pop. Conéctate, regresamos a cabina.
2: Gracias, Taney. A las 11 nos volvemos a enlazar con Taney. Sale, vale, Matchers. Esto es Match 100.1 más pop. Conéctate.

0: Estás en Match 100.1 Más Pop. Conéctate con Selena Gómez. Machora, acabas de escucharla con Love You Like Love Song aquí en Match. Ya a las 11 de la mañana con un minuto y como se los prometí, vamos a enlazarnos en este momento con Tanei Aguilar, que ya los está esperando en la escudería Match. ¿Dónde andas, Tanei?
1: Hola, Karen. Te cuento que ya estamos ubicados por acá por el sector de Terranova. 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Volvemos a cabina. Escuchas Match 100.1 Más Pop. Conéctate.
0: Perfecto, Tanei. Muchas gracias, Matchers. Arránquense a Terranova. La escudería Match ya los está esperando sobre el Boulevard Las Torres, frente a una dulcería muy conocida que empieza con la letra T, Matchers. Ahí los va a estar esperando la escudería Match. Van llegando Tanei y Luis, así que van a estar ahí una hora para que se organicen, Matchers, y si están por la zona, que vayan por su regalito Match y a participar, por supuesto, en nuestra dinámica. ¡Sale, vale! Vamos con la canción número 164 de este martes. Es de Taylor Swift, ya sonando con The Fate of Ophelia en Match 100.1 Más Pop. ¡Conéctate!

Así suena Match 100.1 más pop. Conéctate con David Guetta. Titanium es lo que acabas de escuchar. Ya a las 11 de la mañana con 10 minutos. Feliz martes. Matchers Summer viene a México. Y si quieres ir, te voy a platicar todos los detalles de la que será su visita con su gira You Are The Reason. Soy Karen López. Te acompaño hasta las 2 de la tarde. Y Summer presentará su concierto en México el 22 de julio, Matchers. El próximo mes en el Pepsi Center de la Ciudad de México se va a presentar. Por ahora es la única fecha confirmada en el país, y aunque por su agenda cabe posibilidad, Matchers, de que abra más fechas en caso de alcanzar sold out en esta presentación del 22 de julio. La gira actualmente contempla 37 fechas alrededor de todo el mundo, con paradas en Estados Unidos, Europa, Asia, y por supuesto que habrá una parada en nuestro país. Vamos a escuchar a este artista Match, que ya está sonando, Matchers, con la canción número 166 de este martes. Es Summer con Homebreaker en Match 100.1 más pop. Conéctate.

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Esto es Match 100.1 más pop. Conéctate con los Black Eyed Peas. Got a Feeling, Matchers. Un reencuentro que nadie esperaba se dio en los American Music Awards 2026. Fergie se unió con los Black Eyed Peas. Te cuento, soy Karen López, haciendo Match contigo hasta las 2 de la tarde. Y tras cumplir 8 años de la separación de Fergie del grupo, sucedió pues algo que la verdad sí nos da mucha ilusión a los fans de Black Eyed Peas con el grupo, con Fergie, porque ella subió al escenario de los American Music Awards junto a will.i.am, Apple the App y Taboo para recibir el premio a Mejor Canción Retro gracias al éxito de 2010, Rock That Body. Durante este momento emotivo, Fergie llamó a los integrantes del grupo, sus amigos y sus hermanos de toda la vida, y también aprovechó para enviarle un saludo especial a su hijo y mostrarse muy, muy, muy feliz en este reencuentro. Y pues sí, fue muy lindo ver al grupo reunidos en un escenario, Matchers, porque esto no pasaba desde hace muchísimo, muchísimo tiempo. Y hay rumores de que Fergie volvería con sus amigos, con sus compañeros de Black Eyed Peas para hacer algunos conciertos este 2026. Y quién sabe, pues esta es una manera de darnos una probadita de lo que vamos a tener próximamente, Matchers. Ojalá que sí. Vamos ahora a escuchar a Bruno Mars. Esto es I Just Might, canción número 169 de este martes. Aquí en Match 100.1 más pop, conéctate.

0: Esto es Match 100.1 más pop. Conéctate con One Republic. Counting Stars es lo que acabas de escuchar. Ya a las 11:37, soy Karen López. Los acompaño hasta las 2 de la tarde. Matchers, vamos con la escudería Match, porque los sigue esperando allá en Terranova. Vamos con Tanello, hola, hola.
1: 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Volvemos a cabina, escuchas Match 100.1 más pop, conéctate.
0: Gracias, Taney. 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Vamos con música. Cyril es lo que ya está sonando. Esto que suena es Stumbling In, canción número 171 de este martes, aquí en Match 100.1 más pop. Conéctate.

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0: Esto es Match 100.1 más pop. Conéctate con Lady Gaga, Bad Romance, Matchers en 5 minutos. Arrancamos 20 minutos de música sin parar, sin comerciales, aquí en Match 100.1 más pop. Conéctate.
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3: Hola, hola, Matchers. Esto es Match 100.1 Más Pop. Conéctate. 11:52 de la mañana. La temperatura al momento 37 grados. La máxima de hoy 40. Mucho calor en Culiacán. Soy Karen López. Contigo hasta las 2 de la tarde, Matcher. Ahorita en 3 minutos vamos a escuchar a Evanescence, esta banda que pudiera venir a nuestro país el próximo año. Les cuento los detalles de su nueva gira ahorita a las 12. Sale, vale. Quédense conmigo en Match 100.1 Más Pop, conéctate.

Esto es Match 100.1 más Pop. Conéctate con Evanescence, Bring Me to Life, lo que acabas de escuchar. Oye, Macher, la banda viene a México con su Sanctuary Tour. Ya te cuento, soy Karen López, te acompaño hasta las 2 de la tarde. Y hay rumores, tal parece que el sueño de tener de regreso a la banda Evanescence en México con un concierto se podría concretar el próximo año 2027 con la posible llegada del Sanctuary Tour. Pues sí, sí existen posibilidades, Matchers, de que llegue a América Latina. Ha habido rumores. Todavía no hay fecha asegurada para México, pero lo que sí está confirmado es que va a haber fechas para América Latina. Y si hay fechas para América Latina, lo más seguro es que tomen en cuenta a nuestro país. Así que prepárense, Matchers, porque quién sabe, pronto sabremos de fechas de Evanescence para conciertos acá en México. Y por supuesto que aquí los vamos a tener muy, muy enterados. Vamos con música Milky con Just The Way You Are. Ya sonando, Matchers. Aquí en Match 100.1 más Pop, conéctate.

Estás en Match 100.1 más pop. Conéctate con Huntrix Golden. ¿Estás esperando los conciertos de K-Pop Demon Hunters, Matcher? ¿Estabas enterado que el próximo año va a haber una gira de conciertos de la película y del grupo ficticio Huntrix? Te voy a contar lo que sabemos hasta ahora. Soy Karen López, hasta las 2 de la tarde haciendo Match contigo. Y Netflix ya, Matcher, confirmó este proyecto para hacer una gira de conciertos en vivo. Y lo que van a hacer es un formato que podría ser similar al de la banda virtual Gorillaz, usando pantallas gigantes y avatares. Obviamente va a tener este espectáculo el soundtrack completo de la película, y también hay posibilidades de que las voces reales de los personajes AJ, Audrey Nuna y Ray Ami pues también tengan algunas presentaciones en vivo. Aún no se han revelado las locaciones exactas ni las fechas, pero el anuncio es que el próximo año 2027 se va a realizar esta gira, Matchers, y tampoco pueden esperar tanto porque pues la fiebre de K-Pop Demon Hunters pues obviamente puede ir bajando, o tal vez la quieran hacer la gira el próximo año porque sería como la antesala a lanzar la parte 2 de la película. Todo debe estar súper bien planeado al respecto, Matcher, pero si quieres asistir a uno de estos conciertos pues tienes que estar muy atento para cuando pues lancen las fechas oficiales. Aquí ya sabes que te pasamos todo el chismecito. Y ya está sonando Sabrina Carpenter. Esta es la canción número 178 de este martes. Es Please, Please, Please en Match 100.1 más pop. Conéctate.

0: Sabrina Carpenter con Please, Please, Please and Match. 100.1 más pop, conéctate. Mature, ¿quieres ir a Disney on Ice? Ahorita a las 12.25 te digo cómo participar por tu pasaporte Match. Aquí en Match, 100.1 más pop, conéctate.
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así suena Match 100.1 más pop. Conéctate con Bruno Mars. The Lazy Song es lo que acabas de escuchar. Ya a las 12:25. 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Y vamos ahora con más música. Es Dominic Fike, ya sonando con A Baby Doll, aquí en Match 100.1 más pop. Conéctate.

Esto es Match 100.1 más pop. Conéctate. Escuchaste a Justin Bieber con Daisies. Matcher es lo que acabamos de escuchar. ¿Y qué crees? Britney Spears se cambió el look y se ve hermosa, Matchers. Y obviamente muchos fans están diciendo que esto es un resurgimiento. ¿Te has cortado el pelo cuando sientes que quieres cambiar o que quieres cerrar ciclos? Pau dice, sí, claro que sí. Pues quién sabe lo que está haciendo Britney Spears. Por eso es como algo que nos está emocionando a los fans de Britney. Soy Karen López, te acompaño hasta las 2 de la tarde. Y en medio de un año intenso, pues la cantante está marcando pequeñas etapas de reinicio desde su imagen hasta sus rutinas. Y pues obvio, cada movimiento que hace la princesa del pop genera atención. El cambio de look lo hizo el estilista de celebridades Chris Appleton, quien compartió justamente el resultado en redes sociales con un mensaje lleno de admiración y de cariño hacia Britney. La cantante ahora apostó por un peinado mucho más pulido, lacio, con extensiones, y pues contrasta con sus looks más desenfadados, Matchers, que había tenido en los meses recientes. El cambio ha sido muy bien recibido por sus fans y también por colegas, porque incluso Kim Kardashian reaccionó públicamente al post diciendo que se veía hermosa Britney Spears. Y más allá del cabello, el momento fue leído como algo muy emocional. Y el estilista pues describió a Britney como una persona súper tranquila, amable, genuina, y que ahorita se siente bien y rodeada de apoyo. Qué bonito ver a Britney de esta manera. Vamos a escucharla con Toxic. Esta es la canción número 10 de esta hora, Matcher, ya sonando aquí en Match 100.1 más pop. Conéctate.

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1: Es Benson Boone con Beautiful Things en Match 100.1 más pop. Conéctate en 5 minutos. Matchers, vamos a empezar con 20 minutos de música continua sin comerciales. Así que quédate aquí en Match 100.1 más pop. Conéctate.
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2: Hola, hola, Matchers. Gracias por seguir conectados aquí en Match 100.1 más Pop. Conéctate. Yo soy Karen López y los acompaño hasta las 2 de la tarde. Oigan, ahorita en 4 minutos vamos a escuchar a One Direction y recuerden que tenemos una experiencia Match Directioner para que te vayas a los conciertos de Zayn Malik y Harry Styles. En cuestión de minutos, ahorita a la 1 te digo cómo participar y ganar. Sale, vale. Quédate conmigo. Voy a arrancar estos 20 minutos de música continua con Pink. Just Give Me a Reason aquí en Match 100.1 más Pop. Conéctate.

Esto es Match 100.1 más Pop. Conéctate. What Makes You Beautiful de One Direction Matchers. Esta canción que es una de las más exitosas, un cover de One Direction. 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Te deseo todo el éxito y vamos con música. Esto que viene es de Olivia Jean, canción 188 de este martes. Es So Easy to Fall in Love en Match 100.1 más Pop. Conéctate.

estás en Match 100.1 más pop. Conéctate con Alex Warren, Ordinary Matchers. Vamos ahora con Dua Lipa. ¿Ya vieron las fotos que publicó en su cuenta de Instagram de lo que fue su boda civil? ¡Hermosísima! Unas escasas horas, Matchers, hace que Dua Lipa publicó estas fotografías. Ya les cuento, soy Karen López haciendo Match hasta las 2 de la tarde con ustedes. Este fin de semana se casó Dua Lipa con el actor británico Callum Turner. Se casaron en Londres en una ceremonia íntima celebrada en el emblemático ayuntamiento de Old Marylebone. Y Matchers, pues ella fue guapísima con un sombrero enorme, súper sofisticada, londinense, con un conjunto de dos piezas compuesto por un blazer entallado, botonera frontal, falda midi en color blanco, obviamente, guantes, o sea, muy cinematográfico el asunto. Y ya nos dejó ver unas fotos que publicó Matchers, algunas en blanco y negro, otras en color, en donde se ve súper enamorada de Callum Turner, y pues algunos momentos de lo que fue la ceremonia, y en donde se puede apreciar más en estas fotografías lo que fue el look que ella escogió, súper clásico, Matchers. Y recordarles que este próximo fin de semana se va a casar pero va a ser la fiesta, la recepción allá en Italia, así que seguiremos hablando de la boda de Dua Lipa estos días. Vamos a escucharla. Esto que está sonando es Houdini, es la canción número 191 de este martes, aquí en Match 100.1 más pop. Conéctate.

0: Dua Lipa con Houdini aquí en Match 100.1 más pop. Conéctate, Matcher. ¿Cuántos días faltan para la boda de Taylor Swift? Estamos a cuenta regresiva. Ahorita platicamos de esto. La vamos a escuchar a la 1:25 aquí en Match 100.1 más pop. Conéctate.
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Esto es Match 100.1 más Pop. Conéctate con David Guetta. Play Hard es lo que acabas de escuchar. 11 días para la boda de Taylor Swift, Matchers. Falta muy poquito, soy Karen López haciendo Match hasta las 2 de la tarde. Y sí, faltan 11 días para la supuesta boda de Taylor Swift y Travis Kelce, que según diversos reportes se llevará a cabo el 3 de julio en Nueva York, aprovechando el fin de semana del festivo, pues, del 4 de julio allá en Estados Unidos. Muchas medidas de seguridad, la pareja ha impuesto reglas estrictas para garantizar la privacidad. Se rumora una política estricta sobre el uso de teléfonos y una cláusula de confidencialidad para los asistentes, además de que tienen prohibido llevar acompañantes, ¿eh? Será una ceremonia íntima y exclusiva, y esa es una de las reglas que más ha llamado la atención, que los invitados no tienen permitido llevar acompañantes. Eres tú y ya, porque en ti confío y en tu acompañante no. Así que tú nada más estás invitado, y se especula que el vestido de novia de Taylor tendrá un fuerte estilo vintage y que podría utilizar la joyería de Elizabeth Taylor, Matchers. ¿Qué tal algunas piezas que le pertenecieron a Elizabeth Taylor, una actriz que Taylor Swift pues elogia muchísimo y que incluso compuso una canción en su honor? ¿Qué tal? Pues esto es lo que sabemos de la próxima boda de Taylor Swift. Como les digo, 11 días y contando. Vamos a escuchar a Taylor con The Fate of Ophelia, canción número 193 de este martes aquí en Match 100.1 más Pop. Conéctate.

Si suena Match 100.1 más pop, conéctate con Billie Eilish, Birds of a Feather, lo que acabas de escuchar, y cada vez falta menos para el inicio de la gira de Ariana Grande, y ella ya está listísima y ha publicado sus preparativos en su cuenta de Instagram. Matcher, soy Karen López, hasta las 2 de la tarde haciendo Match con ustedes, y justo Ariana compartió recientemente vistazos exclusivos de los ensayos para The Eternal Sunshine Tour, esta gira que va a comenzar este 6 de junio, Matchers, en Oakland, allá en California, y se va a extender hasta el 1 de septiembre, cuando finalice en Londres. Como les digo, ya tiene todo listo, se alcanza a ver a una Ariana súper, súper feliz en el escenario, pues haciendo algunos ensayos, parte de su equipo de baile, de sus músicos, también Ariana preparando algo del vestuario, en fin, Matchers. Todo en blanco y negro, como que está todo muy misterioso, vaya, para esta nueva gira, pero pues ya está por iniciar y ya podremos pues ver más imágenes de lo que serán sus conciertos. Este 6 de junio arranca The Eternal Sunshine Tour, Ariana Grande, después de un buen rato de no hacer conciertos, Matchers. Vamos a escucharla con Into You, canción número 196 de este martes, aquí en Match 100.1 más pop, conéctate.

0: Así suene, Match. 100.1 más pop. Conéctate con Tame Impala, Drácula, lo que acabas de escuchar. Y en 4 minutos vamos a arrancar con una hora de música continua, música sin comerciales. Solo aquí en Match. 100.1 más pop. Conéctate.
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Esto es Match 100.1 más pop. Conéctate con Luther, Kendrick Lamar y SZA. Es lo que acabas de escuchar. Ya la 1:54 de este martesito rico. Me despido, Matcher. Soy Karen López. Un placer compartir con ustedes este cachito de la mañana y cachito de la tarde. Recuerden que seguimos conectados en @KarenLópezFM. Si me encuentran en Instagram, y ahorita se van a quedar con Joana Martínez, que arranca con una hora de música. Continúa música sin comerciales. Me despido con Martin Solving, Hello, es lo que ya está sonando. Les mando besos y bendiciones sanitizados y nos escuchamos el día de mañana a las 10 de la mañana. Pásenla bonito, Matchers. Esto es Hello, ya sonando en Match 100.1 más pop. Conéctate, bye bye.

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2: Hola, hola, Matchers. ¿Cómo están? Estás en Match 100.1 Más Pop. Conéctate. Yo soy Joana Martínez, lista para hacer match contigo a partir de este momento hasta las 6 de la tarde. ¿Cómo te va en este martes? Espero que súper bien. Ya se la saben que cada que llego yo tienes una hora de música continua para que disfrutes. Espero que estés teniendo bonito día. Cuídense mucho, Matchers, porque hace un calorón. Yo ando bien deshidratada, lo tengo que admitir, pero ya me ando tomando un suero. Espero ustedes también, Matchers. Oigan, tenemos boletos para que vean a Moenia en la Ciudad de México. Te cuento cómo participar en dos canciones más. Quédate conmigo en Match 100.1 Más Top. Conéctate.

Escuchas Match 100.1 más pop. Conéctate, Harry Styles. Sign of the Times es lo que acabas de escuchar. Excelente martes, The Matchers. 2:09 p.m. Seguimos con una hora de música continua. 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Mucha suerte, Matchers. Van a escuchar a Raycon, Where's My Husband, la canción número 203 de este martes en Match 100.1 más pop. Conéctate.

Esto es Match 100.1 más Pop. Conéctate con Katy Perry, Hot and Cold, lo que acabas de escuchar. Excelente martes, Matchers. 2:20 p.m. Seguimos en una hora de música continua. Oigan, quiero contarles que Katy Perry nos sorprendió, Matchers, porque anunció un concierto gratis el próximo 25 de agosto. Te cuento. Yo soy Joana Martínez, estoy contigo hasta las 6:00 p.m. Este evento formará parte de una celebración especial y permitirá que miles de personas disfruten en vivo éxitos como Firework, Die Horse, Roar, entre otras canciones. Aunque pues esperan más detalles sobre logística y acceso, esta noticia está generando gran expectativa, Matchers, porque es en México. Así que va a estar increíble, Matchers. Ahora vamos a escuchar a Milky con Just the Way You Are, canción número 206 en este martes. Aquí en Match 100.1 más Pop, conéctate.

Escuchas Match 100.1 más pop. Conéctate con Pitbull, Time of Our Lives. Lo que acabas de escuchar. Excelente martes de Matchers. 2:28 p.m. Seguimos con una hora de música continua. Oigan, hablando de Pitbull, fíjense que recibió la llave de la ciudad de Chula Vista, California, como reconocimiento a su trayectoria y el impacto que ha tenido en la música a nivel internacional. Yo soy Joana Martínez. Qué gusto conectar contigo hasta las 6:00 p.m. Y es que le entregaron esta distintiva llave, Matchers. Esto estuvo increíble. Hay que recordar que también se presentó como parte de su gira I'm Back junto a Lin and John, y esta fue la cuarta ocasión en que Pitbull pues estuvo en esa ciudad, Matchers, consolidándolo pues con una conexión especial con sus fans de esta región. Increíble, cada vez más éxitos para él. Vamos a escuchar a Lola Jones, que esta es de Messi, uno de sus más grandes éxitos. Es la canción número 208 en este martes, sonando aquí en Match 100.1 más pop. Conéctate.

Match 100.1 más pop, conéctate con Justin Bieber y Nicki Minaj, Beauty and David, lo que acabas de escuchar. Excelente martes de Matchers, 2:40 p.m. Oigan, fíjense que nuevos reportes aseguran que Justin Bieber habría tenido un papel importante en el inicio de la relación entre Kendall Jenner y Jacob Elordi. Yo soy Joana Martínez, estoy contigo hasta las 6:00 p.m. Y es que según fuentes cercanas a Matchers, Bieber habría sido quien los presentó durante, pues, una reunión entre amigos, actuando como un verdadero cupido. Aunque ninguno de los involucrados han confirmado la historia, pues obviamente este rumor está generando gran interés entre todos, Matchers. ¿Ustedes qué piensan? Vamos a escuchar a Enrique Iglesias con I Like It, rola número 210 de esta tarde, sonando en Match 100.1 más pop. Conéctate.

100.1 más top. Conéctate con Hagel Jamaican, lo que acabas de escuchar. Vamos a escuchar a Dua Lipa Matchers, que por cierto, Dua Lipa y Colin Turner ya se casaron, Matchers. Yo soy Joana Martínez, estoy contigo hasta las 6 de la tarde. Y es que esta pareja contrajo matrimonio, Matchers, en una ceremonia íntima celebrada en el histórico ayuntamiento en Londres. Rodeados únicamente por familia y amigos cercanos, Matchers, Dua lució un elegante diseño de alta costura, mientras que Colin Turner vistió un traje azul marino y se veían guapísimos, Matchers. La neta es que increíble y nos da muchísimo gusto por ellos. Vamos a escuchar a Dua Lipa con el Levitating, canción número 202 en esta tarde en Match 100.1 más pop. Conéctate.

0: escuchas Match 100.1 más Pub. Conéctate con Dua Lipa Levitating. Luego acabas de escuchar Matcher. En dos minutos te pongo 30 minutos de música continua sin cortes comerciales. Yo soy Joana Martínez contigo en Match 100.1 más Pub. Conéctate.
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Matchers, ¿cómo están? Estás en Match 100.1 Más Pop, conéctate. Yo soy Joana Martínez, estoy haciendo Match contigo como todos los días, desde las 2 de la tarde hasta las 6 en este martes. ¿Cómo te va? Espero que increíble. 2 de la tarde con 54 minutos, es 2 de junio, ya arrancamos con un nuevo mes. 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Puedes participar a las 3 de la tarde, te cuento cómo. Quédate conmigo en Match 100.1 Más Top, conéctate.

Estás en Match 100.1 más top. Conéctate con Dominic Fike, Baby Joel. Lo que acabas de escuchar, excelente martes de Matchers, 3 de la tarde ya con 4 minutos. 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Yo soy Joana Martínez, qué gusto estar contigo hasta las 6 de la tarde. 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Mucha suerte. Vas a escuchar a Daft Punk con Get Lucky. Canción número 215 de este martes en Match 100.1 más pop. Conéctate.

Suena Match 100.1 más top. Conéctate, Sabrina Carpenter, Wendy, you get a hatch. Lo que acabas de escuchar, bonito martes, 3 de la tarde con 11. Oigan, fíjense que Sabrina obtuvo una orden de protección temporal contra un presunto acosador, Matchers, que según documentos judiciales, pues, intentó ingresar a su residencia a Los Ángeles y regresó en varias ocasiones, Matchers. Incluso después de haber sido arrestado, ¿eh? Yo soy Joana Martínez, estoy contigo hasta las 6. Y es que Sabrina Carpenter presentó imágenes captadas por las cámaras de seguridad de su casa como evidencia. Un juez concedió la medida cautelar mientras que se lleva a cabo una audiencia para determinar si la orden se vuelve permanente. ¿Qué tal, Matchers? Esperemos que Sabrina pues esté bien y este chico pues no la ande molestando, Matchers. Vamos a escuchar a Joe and the Beginning, canción número 217 de esta tarde aquí en Match 100.1 más pop. Conecta.

0: 100.1 Mazda. Conéctate con Joe and the Beginning, lo que acabas de escuchar. Oigan, Matchers, quiero platicarles que un reencuentro que nadie esperaba se dio en los American Music Awards 2026. La cantante Fergie se reunió con los Black Eyed Peas. Te cuento todo a las 3:23. Yo soy Jonah Martínez. Quédate conmigo aquí en Match 100.1 Mazda. Conéctate.
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Esto es Match 100.1 más Pat. Conéctate los Black Eyed Peas. Let's get it started. Lo que acabas de escuchar, bonito martes, 3 de la tarde con 23 minutos. Oigan, quiero contarles que vivimos un reencuentro que nadie esperaba, y esto se dio en los American Music Awards 2026. La cantante Fergie se reunió con los Black Eyed Peas. Yo soy Joana Martínez, estoy contigo hasta las 6 de la tarde. Y es que esta cantante subió al escenario junto a Will.i.am Matters para recibir el premio a mejor canción retro gracias al éxito de 2010, Rock That Body. Durante este momento, Matters, que la neta estuvo súper emotivo, pues Fergie llamó a los integrantes del grupo sus amigos y hermanos de toda la vida, y también aprovechó para enviarle un saludo especial a su hijo Axel. Todo super cute, Matters, me encantó. Vamos a escuchar a Olivia Dean con So Easy to Fall in Love, canción número 220 en este martes aquí en Match 100.1 más pop. Conéctate.

Escuchas Match 100.1 más pop. Conéctate con Alok Siva. Hear me now, lo que acabas de escuchar. Excelente martes, Matchers. 3 de la tarde con 29 minutos. Oigan, fíjense que Billy volvió a pronunciarse sobre los riesgos de la inteligencia artificial después de que imágenes suyas fueran manipuladas digitalmente para crear contenido, pues, íntimo falso, Matchers. Yo soy Joana Martínez, estoy contigo desde las 6 de la tarde. Y es que nuestro artista Match ha señalado que, pues, este tipo de prácticas representan una invasión a la privacidad, Matchers, y pueden causar un fuerte impacto emocional, tanto en figuras públicas como en todas las personas, Matchers. Este caso, pues, reaviva el debate sobre el uso responsable de la inteligencia artificial y la necesidad de fortalecer las leyes, pues, para combatir los llamados deep fakes, Matchers. ¿Cómo la ven? Mucho cuidado con esto también, Matchers. Vamos a escuchar a Billie Eilish, esto es Wildflower. Es la canción número 223 de este martes, sonando aquí en Match 100.1 más pop. Conéctate.

0: Esto es Match 100.1 más top. Conéctate con Salerson en Midnight Sun. Acabas de escuchar Matchers. En 5 minutos te pongo 30 minutos de música continua sin cortes comerciales. Yo soy Joana Martínez contigo aquí en Match 100.1 más pop. Conéctate.
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0: Hello, Matchers, ¿cómo están? Estás en Match 100.1 Más Pop, conéctate. Yo soy Joana Martínez, estoy haciendo Match contigo como todos los días, desde las 2 de la tarde hasta las 6 en este martes. ¿Cómo te va? Espero que súper bien, ya a las 3 de la tarde con 48 minutos. Y oigan, quiero contarles que la cantante Match Taylor Swift confirmó que compuso una canción original para la película de Toy Story 5. Te cuento todos los detalles a las 4 de la tarde. Yo soy Joana Martínez, gracias por conectar conmigo aquí en Match 100.1 Más Pop, conéctate. Bonito martes, Matchers. 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

Esto es Match 100.1 más pop. Conéctate, Dilema de Nelly, lo que acabas de escuchar. Excelente martes, Matchers. Vamos a escuchar a Rihanna y Eminem, que por cierto, quiero contarte acerca de un momento súper comentado entre Rihanna y Taylor Swift. Yo soy Joana Martínez, qué gusto estar contigo hasta las 6 de la tarde. Esto fue en el 2015. Rihanna rechazó una invitación para unirse a Taylor en el escenario durante una gira, pues, de Taylor Swift Matchers. En una entrevista ella explicó que no creía que tuviera sentido porque sus marcas y estilos musicales son muy diferentes. ¿Cómo la ven, Matchers? Esto está bastante impactante. Y hablando de Taylor, también les quiero platicar que confirmó que compuso una canción original para la película de Toy Story 5, Matchers. La canción se estrena el 5 de junio y la película el 19 de junio, así que lo estamos esperando. Llega Rihanna con Eminem, este es The Monster, canción número 225 en esta tarde en Match 100.1 más pop. ¡Conéctate!

Estás en Match 100.1 Más Pop. Conéctate con Olivia Rodrigo. Drop it Jet, lo que acabas de escuchar. Feliz martes, Matchers. Oigan, fíjense que Olivia habló por primera vez en mucho tiempo sobre los rumores de una supuesta rivalidad de Taylor Swift, y ella dijo que eso no es cierto. Yo soy Yona Martínez, estoy contigo hasta las 6. Y es que durante una entrevista, Olivia dejó claro que no le presta atención a las especulaciones que circulan en redes sociales y que prefiere enfocarse en su música y sus proyectos, aunque estos rumores pues son de ya hace algunos años por temas relacionados con créditos musicales y comparaciones entre estas artistas. Pues Olivia dio a entender que nada que ver, Matchers, que ella no está interesada pues en alimentar ninguna de estas polémicas. Vamos a escuchar ahora Dua Lipa con Don't Start Now, canción número 227 de esta tarde en Match 100.1 Más Pop. Conéctate.

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Just Match, 100.1 Más Pop, Conéctate a Just My de Bruno Mars, lo que acabas de escuchar. Vamos a escuchar a Maroon 5 Matchers, 4:24 p.m. Oigan, fíjense que Maroon 5 anunciaron su regreso a la Ciudad de México con un concierto que va a estar super cool, Matchers. Yo soy Joana Martínez, estoy contigo hasta las 6:00 p.m. Y es que Maroon 5 va a volver a reunirse con sus fans mexicanos para interpretar éxitos como Sugar, Girls Like You, Memories, Moves Like Jagger, entre otras canciones. Obviamente esta noticia ya generó expectativa entre todos nosotros, Matchers, y más nosotros los mexicanos, que pues Maroon 5 va a estar en nuestro país y esto va a estar super cool. Vamos a escucharlos ahora con Sugar. Sugar es la canción número 230 de este martes en Match 100.1 Más Pop. Conéctate.

Esto es Match 100.1 más Pop, conéctate. You are beautiful de James Blunt. Lo que acabas de escuchar, feliz martes, Matchers. 4:35 PM. ¿Cómo les va? Espero que estés teniendo un lindo día. 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Van a escuchar a Bebe Rexha con el New Religion. Es la canción número 233 de esta tarde sonando aquí en Match 100.1 más Pop. Conéctate.

0: Estás en Match 100.1 Más Top. Conéctate, John Legend. All of Me, lo que acabas de escuchar. Matchers, en 4 minutos te pongo 30 minutos de música continua sin cortes comerciales. Yo soy Joana Martínez, contigo en Match 100.1 Más Top. Conéctate.
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2: Hola, hola, Matchers. ¿Cómo están? Estás en Match 100.1 Más Pop. Conéctate. Yo soy Joana Martínez. Estoy haciendo Match contigo. Como todos los días, desde las 2 de la tarde hasta las 6 en este martes. ¿Cómo te va? Espero que estés teniendo lindo día. 4 de la tarde con 52 minutos. Y quiero invitarte a que participes en los 4 accesos que te estamos regalando para que te vayas al Pulso GNP. 10 de octubre en la ciudad de Querétaro, donde van a estar artistas increíbles. ¿Cómo puedes participar a las 5 de la tarde? Te cuento todo. Yo soy Joana Martínez. Quédate conmigo aquí en Match 100.1 Más Pop. Conéctate. 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

Escuchas Match 100.1 más Pop. Conéctate Just the Way You Are a cargo de Milky. Lo que acabas de escuchar, excelente martes. Ya son las 5 de la tarde, Matchers. Acabamos de arrancar con la última hora de mi programa y quiero contarles que les estoy regalando boletos para que se vayan al Pulso GNP el 10 de octubre. Este es en la ciudad de Querétaro. Obviamente tú tienes que estar por allá. Yo soy Joana Martínez, conectando contigo hasta las 6 de la tarde. 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Nombre, Matcher. 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Llega Justin Bieber, esto es Sorry, canción número 235 en este martes en Match 100.1 más Pop. Con